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0: Radio Golondrina te indica la hora.
5: 20 horas, 5 minutos.
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7: ¿Quieres saber qué hora es en la comuna de Paine?
8: 20 horas,
7: 33 minutos.
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9: ¿Quieres saber qué hora es en la comuna de Paine?
10: 21 horas 38 minutos.
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Ya, buenas noches, bienvenidos. Oye, a 120 por hora, como todos los días. Día lunes, primero de junio, ¿eh? Primer día del mes de junio, donde, bueno, se nos viene con harto frío, ¿eh? Primero que nada, se nos viene el frío. Segundo, ya en agosto se nos cae la... 15 de agosto vamos a tener harta lluvia, eso es más que claro. Así que a prepararnos nomás, muchachos. 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A la vuelta hoy con más auspiciadores. ¿Qué les parece? Ya pues, 21:43, seguimos con la música.

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Ya, ¿qué más? 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Voy saludando a las muchachitas del packing ahí, ¿eh? A ver si por ahí no me tiran la oreja, porque hace de las 9 que me han mandado un mensaje y no lo había visto yo, no importa. Ya, pues saludo a la amiga, saludo a la amiga de las sopaipillas pasadas, ¿no? Estaban muy buenas. Sí, estaban exquisitas las sopaipillas ahí, ¿eh? Pasadas. Me dijeron ven a buscar por ti. ¿Qué me decían a mí? Así que un saludo grande para ellos. Ya para la chiquilla del packing, vamos buscando antes que nos pide la tanda comercial. 21:52. ¿Con qué nos vamos? 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Por ahora nos vamos a ir con la música ahí, pues, para las chiquillas del packing. Chayanne, ¿sí? Quiero un megamix de Chayanne, las chiquillas. Uno. Mira, este es más cortito, así que se lo voy a regalar igual, ¿ya? Ahí está entonces. Vamos con Chayanne entonces para las chiquillas del packing. Ahora al tiro ya.

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1: ¿Quieres saber qué hora es en la comuna de Paine?
2: 22 horas, 10 minutos.

0: 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La voy a tirar directo porque lo estoy editando, ¿eh? Pero para que lo escuchen ustedes ahora. Escuchémoslo un poquito y dice... A ver, espérate. Ahí sí, vamos. Sí, con introducción, ¿eh? Así que lo estoy editando, ¿eh? Porque venía muy largo entonces el comercial y lo estamos editando, pero aquí viene tal como venía. Y eso dice así, ahora sí, muchachos.
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0: Ya, ahí entonces estaba la promo de... Un amigo, está todo enredado en la radio. ¿Cómo está todo enredado si yo estoy escuchándome aquí, po, oiga? Ya, ahí me dice, está todo enredado. Amigo, ¿qué pasa? Está todo enredado en la radio. ¿Cómo enredado, oiga? A ver, voy a escuchar acá. A ver, espérame un poquito.

Bueno, algo pasaba ahí, no sé. A lo mejor está escuchando por internet. Claro, ah, por eso. Sí, como lo tiré en el auxiliar, por eso le digo por internet, ¿ya? Sí, está por internet. Ahora se escucha todo mal, a ver, espérate. A ver, voy a ver un poquito, a ver. Espérame un poquito. A ver un poquito. Yo lo voy a revisar al tiro acá porque me dicen que se escucha mal. Reinicie de nuevo. Reinicie el internet de nuevo, oiga. No está escuchando por internet. Métase de nuevo a la... Sálgase, borre y métase de nuevo porque la señal le está llegando dos veces al mismo tiempo. Ah, por eso es que le está llegando así la señal. Claro, por eso, ¿cuándo? ¿Ves? Eso pasa cuando abren dos veces, cuando se abre dos veces la... ¿Cómo me va a escuchar igual? A ver, vamos a ver al tiro, a ver. Aquí vamos a ver cómo se escucha acá, a ver. Vamos a ver al tiro cómo se escucha acá. Porque no debería escucharse... ¿cómo dice usted? Pues oiga, a ver.

Ya, ahora sí. Oye, Ale, está saliendo bien la señal. Es la señal online, creo yo, no sé. A ver, déjame ver si es que está sonando como dices tú. A ver. Aquí vamos a escuchar al tiro la señal online, a ver qué pasa. Pero aquí, atento, igual fue otro día cuando... Ya, no hay problema. Vamos a ver al tiro la señal online ahí. Por si estáis escuchando señal online, es porque... a lo mejor se te está repitiendo. Ah, vamos a ver al tiro y te voy a dar el dato cómo lo puedes hacer para recuperarla. A ver. A ver, ahí debería estar. Está sonando bien, está bien la señal online. Ahí estaba, ya es problema suyo, oiga, tiene que meterse, sálgase de la señal online que está, porque la tiene dos veces tomada, entonces se le repite, entonces usted tiene que, sí, usted sabe que acá no hay buena señal, claro que sí, ve, era la señal online que se la tomó dos veces, ahora a lo mejor entra de nuevo y está, ahí estamos ok, bueno, ni un problema. Qué bueno. Pero se entendió la promoción, creo yo, ¿no? 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Así que ya lo saben,

Saludos a la Fabiola que está ahí. Saludos, Fabiola, para ti. Fabiola, saludos grandes. Sí, la Fabiola hace... ¿cuándo? El sábado la topé por ahí. Un abrazo grande para ti, Quiere escuchar a Antonio Ríos, la Fabiola. Le gusta Antonio Ríos. Vamos a verlo al tiro. Antonio Ríos, Antonio Ríos, Antonio Ríos. Antonio Ríos, a ver. Busquémoslo, busquémoslo. Sí, es que hay harto megamix aquí de Antonio Ríos. Uf. Todos largos, todos largos, todos largos. Seguimos buscando acá, a ver. Ya, aquí también aparece Antonio Ríos junto a Potencia. Entonces, un saludo a la Fabiola y ahí está su tema.

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0: Bueno, la verdad estaba hablando con una amiga ahí al teléfono que nos estaba comentando algunas cosillas, ¿eh? Oye, temblor de ayer, sí me dice que temblor de ayer. Oye, hubieron varios temblores después. Yo estoy acá ¿cómo se llama? A ver, igual tiro donde estoy. Sismo detector. Ah, es una aplicación que uno pone al celular. Donde te avisa cuando hay temblores, te manda un mensaje. Y cuando es muy cerca, cuando, por ejemplo, el temblor de ayer, el de 6 grados que ocurrió en Valparaíso, creo, por ahí, no me acuerdo dónde, pero en la quinta región. Sí, ahí me sonó la alarma, una alarma fuerte, y te deja asustado así porque no sabéis que viene, no sabéis cuál es la intensidad, vos, perro. Entonces, ayer ya partí yo el primero y ay, la llana me dijo, papá, vente para acá, para adentro, que así allá afuera. Oye, si viene fuerte, deja talaraco, me dijo, sí. Me retó porque andaba allá afuera, me dijo, te voy a resfriar, ¿dónde andáis allá arrancando? Bueno, hay que prevenirle, dije yo, pues, no sé. Yo siempre esta historia la cuento porque una vez estábamos nosotros haciendo un programa. Vamos al teléfono, a ver qué. La Juanita. Hola, Juanita.
1: Hola, don Richard Quiroz, ¿cómo amaneció? ¿Cómo está? ¿Cómo lo han tratado?
0: He amanecido bien y me han tratado bien, gracias a Dios, Juanita.
1: Ah, qué bueno, me alegro por usted y por lo suyo.
0: Sí, pues, ¿y usted cómo anda?
1: Bueno, ¿qué le importa a usted cómo estoy yo?
0: Bueno, ¿cómo a usted le importa cómo estoy yo?
1: Pero es que yo lo amo y usted a mí no me ama, pues.
0: Yo la veo como mi madre.
1: Linda la wea, ¿está tomando teta entonces?
0: pero podemos llegar a un arreglo, sí, a algo, vamos a hacer algún arreglo tarde o temprano.
1: Hace ratito que estamos con el arreglo. Sí. ¿De cuántos años ya que lo conozco ya?
0: Sí. No, pero yo le digo otro arreglo.
1: No, sí sé. Si no contesto porque está mal aire, no, no me contestaría. Si me freno un poquito para no perjudicarlo, porque si no...
0: Yo dije, algún día podemos llegar a un arreglo. Yo no he dicho nada de arreglo de ahora, nada.
1: No, algún día, pero yo sé qué día, qué es lo que quieren. Cuando el pato llega contento, le digo yo, ¿vos? ¿Te salió? Sí. Me dice, pues si me voy a salir en la casa, dijo, me tiene que salir en el rato, mire.
0: Toma. Mira, es un chamorro cualquiera este, man, así que, sí.
1: Por favor, estamos sin ofender. ¿Cómo está, chamorrito mío?
0: ¿Viene usted, oiga?
1: Aquí estoy, que tengo ganas de servirme un té, hacerme un sándwich, pero me reta porque es muy tarde para comerme.
0: ¿Y quién la reta, si usted, con quién está ahí ahora?
1: Usted sabe, pues.
0: No me diga que llegó el avión de CONAF.
1: Claro, sí. Llega a comer y a dormir, nada más.
0: El avión de CONAF, a donde ve humo llega, ¿ah? Así que...
1: Sí. No se está encaminando, el sábado se la van a cobrar.
0: Ay.
1: Oiga, chacarito, póngame algo bueno, pues.
0: Pero pídame algo usted, pues, oiga, al gusto suyo.
1: Lo que yo quiera.
0: Música, por favor.
1: Yo estoy hablando de música, chamorrito. Claro. Mire, yo soy muy amiga de esa señora y la respeto. Claro, sí, que no. Yo le digo a ella que me le quiero perder el respeto y ella me dice que le eche para adelante, nomás me dijo la señora misma. No. Así que lo voy a echar para adelante.
0: Mi señora ya no se calienta la cabeza, es.
1: No, dijo que ya no, ya he perdido todo eso, ya dijo.
0: No, ahora. Así que. Claro, ella sabe lo que tiene.
1: Sí, pues ya no le queda nada, dijo ya, por eso no, ya no sabe ya. Lo que pasa. Eso me dijo. Y yo soy amiga, sí, de ella, pues.
0: Ya voy a llegar a la casa y le voy a decir que no ande contando la intimidad. Sí.
1: No, ay, la cosa que llega a la casa, pues ella está durmiendo cuando usted llega. Pues. Sí. A la hora que llega, ¿cree que lo va a estar esperando la pobre y el frío?
0: Depende, pues, depende.
1: Yo esperaría a mi marido, pero si llega algo bueno, usted va a llegar a puro dormir, ¿no?
0: Ya. Bueno, no, tengo testigo que no es así, pero ¿para qué voy a dar nombre?
1: ¡Ah! Chamorrito, no se meta tanto, mire que se está metiendo para atrás caballos.
0: No, pero si uno da un nombre, estoy diciendo no doy nombre, no doy nombre.
1: Sí, pero yo más o menos, ¿qué sabes? Por la panafería como esto.
0: Oye, agarra el tiro al otro lado. Y...
1: sí, no, pues si usted sabe que todo que es malo, siempre va a pensar malo.
0: Ah, claro que sí, pues.
1: Sí, pues sí, la verdad es eso.
0: Exactamente.
1: Yo cuando me iba al pato que iba entrando, le digo, ah, yo, pues, ¿qué te pasa? Me dijo, si no he hecho nada malo, me dice, si se cae solo. Así que eso, chamonito, póngame algo bueno, pues, y a negro de los saludados, porque lo esperamos con ansia que llegue a la radio para reírnos un poco.
0: Claro que sí. No, no hay problema, ahí le voy a estar colocando el temita de los tres, ¿qué le parece?
1: No quiero de los tres, quiero algo sentimental, algo que nos haga golpear el pecho, que no sea algo bonito, que nos llegue.
0: ¿Qué podría hacer? A ver. No sé, es que yo tengo harta música romántica, pero no sé, algo que le guste a usted. ¿Cómo?
1: No, pues sí, lo que usted quiera, chamorrita, estoy a su disposición. Mire que estoy romántica.
0: Sí.
1: Fin de mes, pues, fin de mes, una andacita.
0: Claro, sí, hasta el pato le van a pagar al pato ahora. Así que,
1: sí. No, pues sí, ya le pagaron, ya, pues ya me dio lo que tiene que dar, ya lo estrujé, ya el pobre, ya. Pues. Ahora me estoy gritando la bicicleta, pues parece que tuviera la corriente, porque lo dejo sin nada. Sí. Bueno, me da el nombre un cocho, entonces para que no me un cocho me da él.
0: Exactamente, así que no, ni un problema.
1: Las mujeres deberían de ser así. ¿Sabes que quería saludar a las chiquillas los empaques? Porque me han nombrado y pobrecito, están pasando todo el frío ahí, los pobres. Que se busque un huevo que les dé para que no estén trabajando de noche, díganle. Para que no estén pasando frío las pobres, díganle.
0: Sí, oiga, por ahí están escuchando, ya me hablaron ya, pues, así que... Oiga, un saludo grande para ellas, pues, ¿ah?
1: Ya, y besito, y que se cuiden, porque después van a estar igual que yo, sentados en una silla de ruedas sin poder hacer nada, digamos.
0: Hay que hacer las cosas ahora que se puede. Consejo para todas. Consejo
1: para
0: todas.
1: Por eso, que se cuiden para que sigan, la viaje no sea tan larga, tan sufrida.
0: Ese consejo a todas las que están escuchando ahí, que ya no se aguanten, que al tiro nomás.
1: Sí. No, pues sí. Empecemos por casa, ¿para qué se cuidan tanto si después van al cementerio y se lo comen los gusanos?
0: Exactamente, para que escuchen los que están por ahí en sintonía ahora, todas las que están escuchando.
1: Por eso le digo, empecemos por casa, porque la hueá después los gusanos se comen todo.
0: Sí, a ver, yo conozco a una que tiene que escuchar eso, ¿eh?
1: Sí, pues yo estoy firmado porque estoy en silla de ruedas, pero cuando me peguen y si Dios quiere vuelvo para acá, voy a ver nomás cómo van a pasar. Van a ver nomás.
0: Sí, no, pero... No, hay que pasar por otra calle.
1: Ah, no, por aquí, por O'Higgins.
0: No, porque ahí va a estar buena usted, ahí ya no, uno no pasa. ¿Ah?
1: No, pues no va a pasar, como ahora pasa de largo, tocando la bocina. Hasta apurado tiene fuerza para tocar la bocina, aunque apenas la toca. Se toca con ganas las cosas, chamorrito. Yo cuando meto mano, meto con ganas, que lo hago gritar al tingo. Ya, chamorrito, lo hice reír un ratito, que esté bien, ¿no?
0: Un abrazo, cuídese harto, chao, chao.
1: Ya, igual, chamorrito, lo quiero mucho, mucho. ¡Te amo!
0: Chao, chao. La Juanita. Ay, ay, ay. Oye, ya que estamos tirando acordando de broma, ayer saludaron a unos muchachos de la municipalidad de Paine, que bueno, los que están trabajando día domingo, que les toca hacer aseo, limpiar las calles. Y ellos escuchan la radio para acá, ya echan la talla, bromean. Y llamó uno de sus amigos, un tal, el padrino, me dijo que le decían el padrino. ¿Ah? Y la verdad que le dedicó una canción que se llama Cómeme Perro a los muchachos de la Muni. ¿Ah? La cosa es que hoy día me habló uno para acá y me dice, ¿a dónde andamos? Me dice, no, ¿cómo están los Cómeme Perro? Oye, yo me reí harto porque yo no había escuchado la canción, pero la escuché Y oye, era, ay, ay, ay, era calculadita para ellos, para los de la municipalidad de Paine. Así que, oye, saludos, pues, y gracias por el sentido del humor que tienen los chiquillos ahí, pues. En el fondo todas son bromas, pero se hacen bromas entre ellos. Yo soy el intermediario acá nomás, pues yo no, más que eso, nada más. Así que, eso. ¿Qué le regalamos a la Juanita? Ya, porque de algo emotivo, algo que la levante de lo que, algo que le sirva a ella. Bueno, yo tengo una canción que me gusta mucho, acá se la voy a dedicar igual yo. ¿Eh? Espero que le guste a ella también. Están en ella que está esperando una horita. Yo creo que este caballero que sale aquí en esta canción, este caballero le puede ayudar. Este caballero que sale, que al que nombran en esta canción aquí, le puede ayudar mucho a la Juanita en todo, ¿ah? Como a todo el mundo que está escuchando la radio, ¿ah? Así que, escuchemos por favor.
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Bueno, ahí está este tremendo tema, ¿eh? Jesús, el verbo no sustantivo, Ricardo Arjona. Un tremendo tema que si uno le pone atención, espero que a la Juanita le haya gustado la canción. Dijo que estaba media romántica y media tristona. Bueno, ahí está el caballero que le puede solucionar todos los problemas, por el que nombraron ahí. Lo nombraron hartas veces, ¿eh? Uno en la vida tiene que aprender a descifrar todos los... todas las señales que te da la vida, ¿ah? Porque para poder conocer a Dios o acercarte a Dios, nunca uno deja de cometer pecados, ¿ah? En la vida. A lo mejor puede que uno tenga un pecado, dos pecados, tres pecados que uno comete, que lamentablemente muchas veces no se deben cometer, pero que bueno, somos todos humanos. Pero la verdad que creo que la vida de a poco te va dando señales de cuál es tu misión acá, porque todos venimos con una misión acá a este mundo. Yo el otro día conversaba con un amigo, le decía, ¿te acordáis cuando nosotros llevábamos en el bolso, llevábamos al colegio, llevábamos un pan en el bolso, o dos panes, que a veces eran medio añejitos así, pero los llevábamos porque ese era nuestro desayuno? Nos daban un vaso de leche con dos galletas, tres galletas y eso era todo lo que nos daban. Y ahora mira, los cabros tienen que llevar sus celulares, las carteras, tienen que irse en bus, no pueden caminar, que los tienen que dejar los papás. Nosotros a patita nomás para el colegio, vivíamos en tal parte, a veces lloviendo, llegábamos estirando, compadre, a la casa. Cuando cabros, ustedes me dirán, otros tiempos más malos, puta, no sé si eran malos o no, pero puta que aprendíamos, compadre, pucha que teníamos respeto por los demás, que respetábamos a los profesores, que nos respetábamos nosotros mismos. Jugábamos a la pelota en la calle hasta tarde, compadre, nos abrazábamos con los amigos, nos compramos una bebida para todos y puta que éramos felices sentados en la cuneta. A diferencia de ahora, los cabros, ¿cuáles son los juegos que tienen? Hola amigo, juguemos PlayStation. Puta, man. PlayStation, o sea, ¿qué veis de la naturaleza? ¿Qué conocís, man? ¿Qué insecto, qué pájaro conocís, compadre? ¿Qué animal conocís? A menos que te llena un zoológico, man. Puta, y nosotros íbamos a los cerros, íbamos para donde podíamos a conocer directamente un insecto. Teníamos que llevar... hacer disertación, nos teníamos que ir a las bibliotecas para poder hacer un trabajo, teníamos que leer un libro completo, ¿no? Entonces, ahora no, porque internet, a ver, quiero esta parte de internet, dame esto, necesito esto y esto, y internet dice, esta es la parte que necesitas, listo. Pude, el cabrón la anotó, se la manda al celular, pum. ¿A dónde copiábamos nosotros antes? Nos pillaban siempre porque éramos giles para copiar, con el papelito en la mano y lo metíamos bajito al banco, todo lo... Ahora ves con el celular, pum, toda la materia. ¡Ah! Se sacó un 7 el niño. ¡Ah, qué bueno! Celular, pum. Entonces, qué bueno que ahora lo están quitando, porque ahora van a poder, ahora sí que no tienen que estudiar como corresponde. Entonces, bueno, cuando, por eso te digo, o sea, cuando uno empieza a darte cuenta de las señales que Dios te da para ser feliz en la vida, tenés que tomarla. ¿Cómo trabajar? Sí, hay que trabajar y hay que ganárselas todas, no hay que esperar que nadie te dé nada. Hay que ganarte la plata y saber ahorrar, saber vivir. Cuando nosotros éramos jóvenes, pues compadre, ¿qué es lo que hacíamos? Puta, no habían recitales, no habían nada, sino que, puta, una fiesta en la casa de los amigos, vamos todos a la fiesta, bailamos hasta las 4 o 5 de la mañana, nadie nos decía nada, no molestábamos a nadie, pedíamos permiso. Y esa era nuestra entretención de fin de semana. Ahora, si no vaya a un recital de los rancheros Río Maule, de Cumbre Ranchera, puta, no vaya, bueno, entonces no te divertís. Entonces, puta, cómo han cambiado las cosas. Creo que la vida hasta los 50 se vive, hasta los 50. Y después tenés que decir tú, ya, esto es lo que hice, esto es lo que tenía hasta aquí, me esfuerzo de aquí para adelante, vivo mis últimos 20 años que me quedan, si es que me quedan. Pero eso es, nada más que eso, Ustedes saben que en cualquier momento te pilla la muerte en cualquier lado y te lleva. No importa que seas joven, viejo, no. Por eso, a lo mejor hoy día estoy, mañana ya no estoy. Por eso hay que disfrutar ahora. Hay que disfrutar ahora la vida, pero sanamente. Claro que sí, que nadie te obligue a ir donde tú no quieres. Que nadie te obligue a estar con quien tú no quieres. Que nadie te obligue a estar donde están los demás. Sino que tú decidas estar donde tú quieres. Y si querías estar solo... Vive la vida solo, pero a tu manera. Eso es. Vivir la vida no es malo. No es malo para nada. Simplemente es
aprovechar lo poco y nada de tiempo que te queda. Porque cuando uno dice, voy a celebrar mi cumpleaños un año más, no señor, es un año menos, es un año menos, porque de aquí vamos bajando hacia abajo, vamos bajando, así que es un año menos cuando tú estás de cumpleaños. Así que hay que tomarlo como tal. Sabemos que esta vida es así, nacimos, vivimos y morimos, y nada más. Esa es toda la ciencia de nuestra vida, de lo que nosotros tenemos que vivir acá en este mundo. Así que todo esto nos lleva a saber que la vida hay que vivirla como le toca a cada uno. Ah, pero siempre el respeto por los demás y sin pasar a llevar a nadie, que eso es lo mejor, vivir tranquilito. Ya, saludos para acá. Oye, le mandaron saludos a la Juanita, la chiquilla del parking, dice, por acá dice, la Carola dice, hola Chamorrito, dice, ¿cómo está usted? Dele muchos saludos a la señora Juanita, me dice, ¿eh? Nos reímos harto, dice, cuando ella sale al aire. Le mandamos mucho cariño y muchos saludos. Y sí, dice, hace mucho frío, pero hay que llegar con la platita a la casa, dice. Así que le manda muchos saludos, Juanita, la chiquilla del Packing Night. Muchos saludos para usted. ¿Qué pasó acá? A ver. ¿Qué pasa? Ya, qué buena. El saludo al Pillo Sáez ahí, pues. Saludo al Pillo Sáez que me manda. Sí. Ya, no voy a hablar nada. Me dice, sí, el Pillo Sáez me dice, tenés razón, Chamorro, pero primero tenés que dejar de pecar tú. ¿Qué si yo no cometo? Yo no cometo pecado, ¿ah? Me van a beatificar cuando me muera, ¿no? No, soy pecador nomás y saco peso, que tal vez. Sí, pero son pecados buenos. Sí, sí. No son pecados malos, no le hago daño a nadie. Sí, no, son pecados que tomarse un vinito no le hace mal a nadie. Ese es mi pecado. Bueno. Y ahora sí, vamos con el pedido para la chiquilla. Y pues, chiquilla, ¿cómo lo hago? Ah, voy a tirar el al tiro nomás, pero el simple. Ya, el simple. A ver si lo puedo pillar acá. El full no. Ese sí. Ya, hagamos el cortito nomás de 6 minutos, chiquilla. No armen a mí largo porque después se nos alarga el programa. Vamos con la música.

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3: ¿Quieres saber qué hora es en la comuna de Paine?
4: 23 horas, 8 minutos.
5: Bien, nos queda poquito de programa, voy a ir rapidito con los saludos nada más y los temas que me quedan ahí, pues, para poder complacerlos a todos. 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

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Enseguida vamos con el resto de los auspiciadores. Ya, vamos a ir con la música. Pedido, sí. Sí, pedido una amiga, la Sarita ahí, saludos para ella, se llama Sara, de ahí de la Villa América, nos está hablando ahí, por supuesto. Ya estoy contestando acá, porque me están hablando en interno, ¿eh? Ya, pues. Estoy esperando respuesta. Sí, estoy esperando respuesta por algo que pregunté ahí. Así que eso. Oye, ¿qué más? Sí, ya, pues nos estaban pidiendo entonces un temita, ¿eh? De Leo Dan, que se llama Mari, es mi amor. El temita ahí para una amiga. A ver si me encuentro el tiro que me la pidió de Leo Dan ahí. ¿Estará acá o no? Aquí está. Ay, que ya está Mari, mi amor. Oye. Ya, pero nos vamos con Leodán al tiro nomás, ¿eh? Vamos con este tremendo temón que nos piden ahí, pues. Póngale, maestro.

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Ya, bueno, vamos con más música de inmediato ahí, pues. Oye, ya están, ahora están llegando al último los mensajes acá. Ya, a ver, ya. Bueno, lo vamos a dejar para después de la tanda comercial, bueno. Ya. Ya, bueno. Será, po. Oye, muy temprano. A veces hay que tener cuidado cuando uno anda muy temprano en las mañanas, ¿eh? Hay que andar, uno tiene que andar tempranito, pero bueno, igual todavía no se oscurece tan temprano, ¿eh? Todavía estamos como en la época antigua, y o sea, ¿cómo se llama? ¿Eh? Ya, listo, ya no importa, ya no estamos en el verano. Donde podíamos a las 5:30, 6 estaba claro. Ahora ya no, ya porque con el cambio de hora, ahora como que 7 de la mañana recién está amaneciendo, ¿ah? Así que hay que andar con cuidado, me dice un amigo acá. Así que eso, pues. Entonces, ¿qué les parece? Ay, vamos. Sí, me imagino, sí. Oye, entonces, vamos con la música. Me piden acá Juan Gabriela. Sí, una amiga ahí, po, la Mónica ahí, po. Saludos para ella, me dice. Pero ¿cómo me dice eso? Me dice, ¿acaso voy a regalar entradas para ir a la fiesta de los 80 el sábado? Pero me dice, pero me usted, si me acompaña usted voy, me dice. ¿Y cómo voy a ir yo si yo voy muy tarde, oiga? No, vaya nomás, pues no, si. Búsquese un acompañante y vaya a bailar nomás, vaya de temprano a las 10 parte esto, ¿no? Va a estar buena, solo música de los 80. En serio, solo música de los 80. No se van a pasar para los 90 ni nada de eso. Puede que algún tema por ahí, por acá, pero no así como otros días que andaban tocando hasta reggaetón. No, ahora no. Ahora vamos con puro 80 nada más. Vamos con Juan Gabriel entonces, es lo que me pidieron.

0: gracias, pero no.
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0: 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Gracias también. Ya estamos con los auspiciadores. Sí, es verdad que no veníamos dando de antes. Bueno, las gracias para ustedes. 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Sería todo, muchachos. Nos encontramos mañana, si Dios quiere, a eso de las 21. No se vaya. Seguimos con buena música para ustedes. Saludos a las chiquillas del packing, que me han hablado y le mandan saludos a la Juanita. Ya pues, eso pues, chiquillos. Entonces nos encontramos mañana. Chao, chao.
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5: ¿Quieres saber qué hora es en la comuna de Paine?
6: 23 horas, 41 minutos.
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3: ¿Quieres saber qué hora es en la comuna de Paine?
4: 0:12. 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
1: ¿Quieres saber qué hora es en la comuna de Paine?
2: 0 hora, 59 minutos.

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1: ¿Quieres saber qué hora es en la comuna de Paine?
2: Es la 1:00 a.m, 36 minutos.

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2: ¿Quieres saber qué hora es en la comuna de Paine?
3: Son las 3 de la mañana, 4 minutos.

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3: Son las 4 de la mañana.

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1: Son las 4 de la mañana, 33 minutos.
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2: Son las 5 de la mañana, 2 minutos.
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1: Son las 6 de la mañana, 5 minutos.
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2: Son las 6 de la mañana, 28 minutos.
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1: Son las 6 de la mañana, 32 minutos.
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2: Son las 6 de la mañana, 39 minutos.

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2: Son las 7 de la mañana, 11 minutos. Son las 7 de la mañana, 11 minutos.

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3: Son las 7 de la mañana, 31 minutos. Son las 7 de la mañana, 31 minutos.

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5: Son las 8 de la mañana, 9 minutos.
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1: Esta sí que buena.

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5: Son las 8 de la mañana, 31 minutos.

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2: Son las 9 de la mañana, 11 minutos.

0: Muy buenos días. ¿Cómo están todos los paininos y paininas en este segundo día del mes de junio? Martes 2 de junio con una niebla muy, muy complicada durante la mañana. Pero ya estamos viendo algunos rayitos de sol este día. Y la máxima va a ser mucho más que el día de ayer. Ayer solo llegamos a 13 grados en un ratito y hoy 20 grados. Bueno, hoy vamos a hablar de un tema muy importante y como siempre los martes son de salud. Estamos junto a Bárbara Brunetti. Buenos días, Bárbara.
1: Hola, buenos días.
0: Y María José Muñoz, psicólogas. Y vamos a hablar de la campaña del buen trato.
2: Sí, buenos días, Marcela.
0: Muy buenos días, chiquillas. Así que estamos acá porque es importante saber también que esta campaña que nosotros damos todos los días y que hablamos del buen trato no es solo una frase. Hay un trabajo detrás que se está haciendo tanto para funcionarios como usuarios y que en realidad nuestro servicio de salud sea el mejor siempre. Siempre sabemos que el Departamento de Salud, la Dirección de Salud de Paine, siempre lleva la vanguardia en muchas sí. cosas. Siempre hay políticas que nacen acá y se hacen nacionales, así que estamos orgullosos de eso, pero también de esto, del buen trato, de que sabemos que muchas veces, obviamente, en el CEFAM llegamos con dolor.
1: Sí.
0: Eso es. No es... O ir al control a lo mejor es distinto, pero cuando uno llega con dolor, ustedes que son psicólogas también vamos a ver ese tema, que no somos los mismos cuando tenemos un dolor.
1: Exactamente.
0: Así que vamos a ver eso. Antes vamos a revisar algunas buenas noticias y también contarle a todos nuestros vecinos y amigos que luego ya vienen otras convocatorias al Paine Capacita. Y estos días, 15 usuarias finalizaron también su taller de coctelería dulce y salada de Paine Capacita. Con éxito finalizó el taller de coctelería dulce y salada. Banquetería de Paine Capacita, instancia formativa donde 15 usuarias desarrollaron habilidades básicas en preparación de horneado, presentación de productos, fortaleciendo conocimientos con fines laborales y además de emprendimiento. Durante las clases aprendieron a elaborar distintas preparaciones dulces y saladas como tapaditos, mini kits, empanadas, pizzas, alfajores, cheesecake, kuchen, pies, tartas y galletas, incorporando además la técnica de montaje, decoración, manipulación e higiene de cocina. Las usuarias se mostraron muy felices con el desarrollo del taller, destacando la importancia de contar con espacios que permiten compartir experiencias, aprender nuevas habilidades y generar instancias de encuentro junto a otras participantes. Bueno, y además ustedes saben que cada una de estas clases y cada una de las usuarias después va pasando también por fomento productivo para poder emprender o también en lo mil para poder tener una opción laboral. Así que esto está completito porque además de hacer las masas, hornearlas,

0: decorarlas, también montarlas, y eso es un plus. Y todo esto está certificado, así que es una maravilla el Paine Capacita. Y vamos a revisar algunas fotografías también de lo que fue el desfile. Bueno, Champa rindió homenaje a las glorias navales. Compartimos imágenes de lo que fue el tradicional desfile realizado en la Plaza Reloj de Champa con motivo de la conmemoración del Día de las Glorias Navales. Invitamos a revisar toda la foto de esta jornada marcada por el respeto, compromiso y la participación de la comunidad en nuestra página web www.paine.cl. Ahí están todas las fotografías de todas las personas que participaron de este desfile, que fue ahí, como siempre, en la tradicional Plaza de Champa, que tiene también ahí el busto de Arturo Plata. Vamos con una oferta laboral para algún painino o painina, y esto es importante también. Nueva oportunidad laboral en nuestra comuna. La ilustre Municipalidad de Paine, junto a la Dirección de Desarrollo Comunitario, invita a participar del concurso público para proveer el cargo de apoyo profesional del programa Mujeres Jefas de Hogar. Este es un programa maravilloso, así que quien gane este concurso va a tener un lindo trabajo. Revisa el detalle de los requisitos y antecedentes de postulación en la sección ¿Qué estás buscando? Botón concursos públicos, oportunidades laborales disponibles en nuestra página web www.paine.cl. Vamos a revisar este concurso público, oportunidad laboral, apoyo profesional, programa Mujeres Jefas de Hogar. Ilustre Municipalidad de Paine, en conjunto con la Dirección de Desarrollo Comunitario, llama a concurso público para proveer cargos, jornada completa, honorarios, apoyo profesional, programa Mujeres Jefa de Hogar, Comuna de Paine. Estudios, título profesional o técnico universitario o de institutos profesionales en carreras relacionadas con las ciencias sociales y humanidades. Experiencia, deseable experiencia en cargo de trabajo con mujeres, desde enfoque de género, gestión pública o en áreas económicas. Ejecutar labores administrativas, logísticas, en la gestión del programa Mujeres Jefas de Hogar, que tiene como objetivo contribuir al fortalecimiento de la autonomía económica de las mujeres pertenecientes al programa Mujeres Jefas de Hogar. Todos los antecedentes de la postulación directamente en el link de esta publicación y enviar tus documentos al siguiente correo: programa.jefasdehogar@paine.cl. Desde el 1 hasta el 5 de junio, así que esto tiene duración hasta 3 días más para que lo puedan ver, y es un programa maravilloso también, y que es un lindo trabajo el programa Mujeres Jefas de Hogar. Y vamos a revisar algunas imágenes también de lo que fue entre historias, paisajes y nuevos descubrimientos. Así se vivieron los recorridos patrimoniales por nuestro Paine. Vecinos de nuestra comuna fueron parte de una entretenida jornada de recorridos patrimoniales que permitió conocer distintos rincones de Paine y reencontrarse con lugares llenos de historia, identidad y tradiciones, como es la Capilla del Tránsito, la Viña Pérez Cruz, la Capilla de Águila Sur. Fueron parte de este viaje por espacios que muchas veces están cerca, pero no siempre conocemos en profundidad. Durante el recorrido, los participantes se mostraron muy felices con la experiencia, destacando la oportunidad de descubrir nuevos lugares, compartir en comunidad y conocer más sobre el patrimonio que forma parte de nuestra historia local. Ahí vemos entonces muchas imágenes de lo que fue este viaje con dos buses hacia la comunidad del tránsito, que partió en la mañana muy temprano en la capilla del tránsito, luego a la Viña Pérez Cruz, y después también fueron a conocer la parroquia de, se me fue la, el, ahí la norte, perdón. Ahí está. Así que maravilloso viaje también que pudieron hacer muchas personas, porque fueron dos buses los que acompañaron a todos los vecinos. Y también les vamos a contar que Paine está preparado. Aunque todavía no llega la lluvia, vecinos y vecinas, sabemos que en algún momento van a llegar y puede que lleguen todo el agua junta, así que hay que estar preparados. Así como también nosotros nos preparamos en nuestras casas, hemos tenido harto tiempo para prepararnos, limpiar canaletas, limpiar salidas de agua, sacar las hojitas que caen en este tiempo. Paine como municipio también se prepara. Con foco en la prevención y al trabajo coordinado, equipos municipales y distintos servicios participaron en una nueva jornada de planificación ante posible emergencia durante esta temporada de invierno. Durante el encuentro se revisaron acciones preventivas, recursos disponibles y sectores que requieren especial monitoreo, fortaleciendo así la capacidad de respuesta frente a contingencias climáticas. Así que vemos también estas reuniones que son muy importantes, porque bueno, ahí también está el equipo de salud presente, que todo tiene que ver acá, es una red cuando hay emergencia, se trabaja todo en red, todas las direcciones del municipio, para que no tengamos ninguna complicación. Así que también esperemos que todos los vecinos seamos conscientes de que puede llegar lluvia después del invierno, o sea, cuando llegue el invierno, pero también nosotros debemos estar preparados en nuestras casas. Y vamos a hacer la invitación importante para todos los vecinos y dirigentes sociales. Llamado a postulación de elecciones del Consejo Comunal de Organizaciones de la Sociedad Civil. La Municipalidad de Paine invita a los presidentes o representantes legales de las organizaciones comunitarias, funcionarias, territoriales de interés público de la comuna, además de organizaciones sindicales y asociaciones relevantes para el desarrollo económico, social y cultural de Paine, a participar del proceso de inscripción para las elecciones de consejeros del Consejo Comunal de Organizaciones de la Sociedad Civil, COSOC. Revisa los requisitos y formulario de inscripción en la página web www.paine.cl y también en la oficina de partes ubicado en Baquedano 490. Ahí está también esto que es muy importante para todos los dirigentes sociales de Junta de Vecinos, clubes deportivos, clubes o también organizaciones culturales, entre otros. Ahí está todo. Bueno, chiquillas, ahora vamos a ir con nuestro tema. Qué importante saber qué es el buen trato, que no solo lo vemos a través de las redes sociales como el buen trato, también cuando vamos al CEFAM, que vemos los afiches, pero en definitiva, ustedes cuéntenos de qué se trata esto.
1: Sí, el buen trato requiere eso.
0: Un poquito más cerca.
1: ¿Por ahí sí?
0: Por ahí sí.
1: El buen trato son acciones conscientes que hacemos en el día a día. El buen trato tiene que ver con valores también, por ejemplo, la empatía, el respetar a un otro. Claro, efectivamente, tenemos afiches, ¿cierto?, difusión sobre el buen trato, pero también tiene que ver con una reflexión interna, personal, sobre cómo estoy actuando yo con mi entorno.
0: Y la base es buenos días, exacto, gracias.
2: Sí. Esas son las palabras mágicas, el por favor y las gracias, que abren las puertas en todos lados.
0: Uh-huh. Exacto. Y eso lo aprendemos desde muy niños.
1: Exacto.
0: Eso es básico. Y más allá de aprenderle, no, esto no se aprende en el colegio.
2: No.
0: Es algo, desde la casa.
2: Claro. O sea, el buen trato, bueno, se sustenta, digamos, en cuatro pilares, ¿no? Todo este desarrollo, ya tampoco se habla de una campaña, sino que ya hablamos de una estrategia del,
0: exacto,
2: buen trato.
0: Claro.
2: Porque esto ya es algo a largo plazo, que tiene que ver con una disposición interna que nosotros tenemos, ¿ya?, de actuar. Y se basa en cuatro pilares, que viene siendo el respeto, la escucha activa, la empatía y la confianza. Uh-huh. Lo primordial del buen trato es la base, ¿no es cierto?, de esta pirámide, que es el respeto. Si nosotros tenemos ese respeto, nos manejamos con consideración, consideramos a la, al otro, ¿ya? Y cuando actuamos con este respeto o tenemos esta introyectado este respeto, ¿no es cierto? Nuestra disposición es distinta en relacionarnos con el otro, ¿ya? Efectivamente lo escuchamos en forma genuina, y cuando escuchamos al otro, desarrollamos la empatía, logramos entender, ¿no es cierto?, sus necesidades, sus emociones, o lo que llegar a comprender lo que realmente quiere la otra persona, y eso que es lo que termina generando una confianza. Claro. Y esos son los pilares que se basa el buen trato y que ha querido desarrollar la unidad de desarrollo organizacional, bajo la dirección del director de salud, por supuesto.
0: Exacto. Y como esto, partiendo por el buenos días, cambia todo.
1: Exacto.
0: Cambia el levantarse, es como levantarse con el pie derecho.
1: Sí, sí, por supuesto.
0: Que tienes un mejor día. Tú misma con nos contabas que venías cruzando y en el paso cebra todos pararon y
2: qué
0: rico es, amablemente. Sí. Y eso te hace como, uy, qué rico.
2: Tienes toda la razón, porque me cambió totalmente la disposición a como yo venía, que ya había tenido una experiencia previa temprano en la mañana, que no había sido agradable, que me chocaron, que me como que me golpearon, porque la gente va muy agresiva. Pero esta situación como que me cambió todo el switch. La amabilidad me cambió el switch de y esta disposición de estar bien durante el día.
0: Tener un buen día.
2: Exactamente.
0: Exacto. Así que esas son las primeras cosas. O sea, el que las personas lleguen, por ejemplo, al CEFAM, y el guardia le abra la puerta, que a veces le abra la puerta y le dice buen día, ya te cambia, aunque sí. Vayas, es distinto ir a control médico, hay personas que tienen dolores crónicos y también van a control y obviamente tienen este acostumbramiento al dolor, pero que te digan buenos días y que adentro esté calentito también, que tengamos una buena silla donde sentarnos, nos cambia.
2: Por supuesto.
1: De hecho, lo que decía Bárbara con respecto a la situación que le pasó, nosotros el eslogan es contagiemos el buen trato. Y tiene mucho sentido porque efectivamente si yo llego con una disposición amable, con una sonrisa, saludando en la mañana, automáticamente la otra persona también me va a recibir de la misma forma, ¿cierto? Como contagiándose un poco de esto.
0: Exacto. Y lo otro es, por ejemplo, estamos hablando nosotros de los usuarios que llegan al CEFAM, pero los trabajadores del CEFAM llegan antes.
2: Uh-huh. Exacto.
0: Ya hay algunos que pasaron toda la noche en la urgencia y ellos, bueno, entregan a las 8 de la mañana su turno, pero las demás personas, para que funcione el CEFAM durante el día, llegan temprano, que son compañeros de trabajo entre todos. Uh-huh. Médicos, enfermeras, kinesiólogos, psicólogos y todos quienes funcionan en el CEFAM. Cuando llegan todos y se saludan, les cambia el día también.
1: Por supuesto, de hecho es un hábito un poco lo que tenemos, al menos acá en el departamento de salud, que es donde trabajamos con Bárbara y está la unidad. Todas las mañanas es algo primordial.
0: Ya.
1: Todos nos saludamos, hola, ¿cómo está? Nos tomamos ese pequeño tiempo que es muy necesario para saber cómo está el otro.
0: Claro, sí, porque en la noche, no sé, hay muchos que tienen hijos, que pasó mala noche, que mi hijo está enfermito. Esas cosas que es normal que uno las comente con los compañeros de trabajo. Y está bien que se escuche.
1: De hecho, también es uno de los pilares que hablaba Bárbara, la escucha.
0: Sí. Porque te cambia el día saber que el otro está preocupado, que mi hijo está enfermo. Y eso ojalá que también se haga en otras empresas, no solamente en la empresa pública, digamos, en el CEFAM, que también en la empresa se puede hacer eso, esos 5 minutitos de que se pregunten cómo están en la casa. Y de ahí parte el día distinto.
2: Correcto, sí, absolutamente. Y o sea, nosotros queremos darle como énfasis, sobre todo este mes de junio, estar reforzando, digamos, y que se tome conciencia de lo que es el buen trato, como nosotros actuamos, porque como lo mencionamos al principio, tiene que ver con una disposición. Y esto tiene que ver como en nosotros, tiene que ver con un cambio cultural, de cómo interactuamos y nos relacionamos. Y no solamente nos sirve para nuestra vida laboral, sino también nos sirve para nuestra vida familiar, personal.
0: En la comunidad, cuando la llegamos comunidad. A la casa con nuestros vecinos, cuando llegamos y al vecino lo saludamos.
2: Correcto.
0: Es toda una vuelta cuando subimos a un colectivo y decimos buenos días, o bueno, en el metro es más complicado, sabemos que es difícil decir buenos días cuando uno entra en un vagón lleno, pero en otros lugares también, en el ascensor, nosotros tenemos pocos ascensores en Paine, ¿sí? Pero el ascensor del CEFAM, también el buenos días. O cuando uno va al supermercado,
2: sí.
0: La persona que está en la caja, que es distinto cuando te, buenos días, o pasas a comprar.
2: Correcto. Y eso, Marcela, es muy importante el saludo, porque eso genera confianza, ¿no? Y al generar esa confianza, también te va generando espacios saludables, uh-huh. y te va también ayudando a la propia salud mental, y eso es muy importante.
0: No, si ustedes nos pueden explicar como expertas, como psicóloga, qué pasa en la mente, científicamente, cuando tú sales así como un bronquito a problema, o que saliste tarde y vas corriendo y todo, y alguien te dice como buen día, así como que te da energía.
1: Claro.
0: Como que te diera la corriente, sí. Me imagino yo, es algo así.
1: De hecho, el buen trato está muy ligado también, estas acciones con la liberación de una hormona que se llama oxitocina.
0: Ya.
1: Eso tiene que ver con el vínculo, ¿cierto? Con estas conexiones humanas. Y a su vez, esto que te hablaba del contagiar un poco, el buen trato, tiene relación con las neuronas espejo.
0: Ya.
1: En donde, claro, yo veo una actitud del otro y finalmente termino como igualándola a través de estas neuronas y contagiándome un poco esto.
0: Entonces, como una sonrisa.
1: Exacto. Entonces ya. Tiene una base neurobiológica esto. Nos hace bien.
0: Es real, es real, científica.
1: Claro.
0: Es un medicamento que no lo compras.
1: Exacto.
0: Es como comprar una pastillita, pero gratis.
1: Sí.
0: Es eso.
2: Sí, correcto. Sí. Todo, o sea, lo que pasa es que nosotros, minoramos mucho las cosas que tienen que ver con la parte de salud mental o la parte de las relaciones. Pero todo tiene una base científica, como dice María José. No es un invento, el buen trato no es un invento. Es algo que tiene que ver con una actitud, y una actitud positiva.
0: Y que lo hemos dejado de lado, porque cada uno se está encerrando.
1: Sí.
0: El tema del teléfono también te hace como andar como un astronauta dentro de otro mundo.
1: Sí.
2: Exacto. Y nos olvidamos de la persona de al lado.
0: Nos olvidamos de todo.
2: Y empezamos a perder lo que es esta consideración.
0: Exacto.
2: La humanidad.
1: Sí. Y nosotros los humanos somos seres sociales, requerimos de la interacción con un otro.
0: Claro.
1: Pero de una interacción humana y real, más allá,
0: claro,
1: de un teléfono.
0: Pero la tecnología nos está llevando a ser más robotizados.
1: Claro, sí.
2: Claro. Claro, entonces vamos perdiendo ese vínculo. Uh-huh. Y cuando vamos perdiendo ese vínculo, es lo que también vamos perdiendo esa confianza, el querer hablar con el otro. Y si vamos perdiendo la confianza, también vamos perdiendo nuestro sentido de pertenencia.
0: Uh-huh.
2: Nos vamos aislando. Y eso nos va produciendo dolor internamente, y es lo que nos va dañando también nuestra salud mental.
0: Claro, y ese dolor a lo mejor que no es un dolor de fractura, no un dolor de,
2: exacto,
0: enfermedad, sino que un dolor de alma.
2: Correcto, exacto.
0: Y eso también fue parte de que nos fuimos alejando de los humanos. Porque nos tenemos la tecnología, claro, nos permite tener todo a la mano. O sea, lo que le preguntamos al teléfono nos contesta.
1: Claro.
0: Entonces, y antes, es como ya el amigo. El amigo.
1: Sí.
0: Es como una. De hecho, hay cosas muy extrañas. O sea, vi el otro día un reportaje de una mujer que se casó con un. Con un amigo de, como el ChatGPT.
2: El ChatGPT.
0: Y era su, era una aplicación que era un novio virtual y se casó. Entonces, ¿hasta dónde vamos a llegar? Se casan con alguien que no existe.
2: Claro, porque vamos haciendo, o sea, una de las causas y bases de lo que se produce este desequilibrio mental es justamente la soledad. Entonces, las personas se van abocando a toda esta, a la tecnología, a la inteligencia artificial, a la IA, al ChatGPT, para llenar este vacío que tenemos y poder equilibrarnos.
0: Claro. Y claro, no nos dice, nos dice a lo mejor lo que queremos escuchar.
1: Claro.
0: Porque no va a ser alguien que una amiga te diga, oye, no va bien por ahí.
1: Claro.
0: Sal de ahí. Claro. Entonces, la tecnología, ¿qué hace? Me da pura satisfacción.
1: Claro.
0: Y lo otro son los likes.
2: Claro.
1: Como lo inmediato, estamos acostumbrados como a esa satisfacción inmediata,
0: claro.
1: Eso, que también tiene que ver con lo neurobiológico, que el shock de dopamina que genera un poco el like, todas estas cosas más sociales, ¿cierto?
0: Claro, la quizás la soledad humana, pero llena de likes, me da una sensación extraña.
2: Me llena ese vacío.
0: Me llena.
2: Pero es algo esporádico.
0: Exacto,
2: es algo que externo,
0: no
2: que no existe.
0: Que no existe.
2: Que no es real.
0: Y la felicidad de redes sociales es tampoco real. Porque
2: no.
0: Todos tenemos problemas, pero no aparecen ahí.
2: Claro. No, todos quieren mostrar su mejor cara en las redes sociales y uno sabe y más de alguno conoce muchos amigos que la están pasando pésimo, que tienen muchos problemas, y uno los ve y ponen sus mejores fotos con sus mejores sonrisas, que es totalmente contraria a la realidad que está viviendo esa persona.
0: Exacto. Y bueno, y para que también nos entiendan, por ejemplo, las personas mayores que no usan tantas redes sociales, nadie pone estoy comiendo un rico arroz con un huevo en redes sociales.
2: Exacto, claro, sino que ponen el mejor bistec,
0: el mejor bistec,
2: el mejor caviar.
0: Pero el puré con huevo, que es uno de mis platos favoritos, nadie pone puré con huevo y es tan rico.
2: Sí.
0: Pero todo es como fantasía.
2: Sí.
0: Pero la realidad es que a mí me gusta el puré con huevo. ¿Por qué no lo puedo poner?
2: Claro. Porque se basa mucho en esta deseabilidad social.
0: Claro.
2: De querer integrarme, de querer pertenecer, porque como dice María José, somos, el ser humano es gregario, necesitamos del otro. Entonces queremos tener este sentido de pertenencia, pero la misma sociedad nos ha llevado a este aislamiento y un poco como que se produce esta contradicción.
0: Sí.
2: Y esto es donde se produce este desequilibrio. Y ahí es donde se produce este dolor.
0: Claro.
2: El dolor interno.
0: Porque a lo mejor también me estoy dando cuenta que no es mi realidad.
2: Correcto.
0: No estoy mostrando lo real. A lo mejor muestro el ejemplo que di, un plato de costillar con algo, y no es mi comida favorita. Mi comida favorita es puré con huevo.
2: El puré con huevo, claro.
0: Claro. Y entonces, no es lo real, no es lo que yo siento. Estoy mostrando otra cosa.
2: Y el temor también de mostrarnos y de que los demás nos acepten como somos.
0: Exacto.
2: Eso es importante. O sea, bueno, primero tenemos que aceptarnos nosotros para que también los otros nos acepten como somos. El buen trato es lo mismo. Primero me tengo que tratar bien yo para también poder tratar bien a los otros. Primero me respeto yo para poder respetar al otro. O si no, no logro comprender y no tengo ese cambio de switch.
0: Claro, no, y estar bien.
2: Y estar bien, exactamente.
0: Estar bien, porque si yo no estoy bien, tampoco puedo comprender al otro. Y comprender la diversidad.
2: Que también es un factor muy importante.
0: Claro. ¿Ah? Y sobre todo las personas que trabajan en un CEFAM, que están viendo diferentes personas con diferentes dolencias.
2: Correcto.
0: Crónica, o yo ahí me, de verdad que me declaro incompetente. No podría ver a alguien con una fractura, o sea, yo me no podría trabajar en el sector viendo una herida, por ejemplo.
2: Claro.
0: Pero hay que tener esa fuerza de ver una persona que está con un dolor terrible, con una fractura, sobre todo los que trabajan en urgencia.
2: Exacto.
0: Que es fuerte cuando también esa fortaleza de cuando fallece alguien, cuando hay un accidente de un niño y al otro día tenés que seguir trabajando, pero esa mochila cargada de emociones tristes te queda también.
1: Sí, por supuesto. Y ahí yo creo que es importante como este valor de la empatía, de finalmente entender que todos vamos cargando con la propia mochila en el día a día y que a veces ese pequeño gesto amable, cordial, ya es un apoyo para una persona. No hace falta tener todas las herramientas del mundo, basta con las pequeñas cosas, pequeñas acciones que finalmente terminan impactando en el bienestar.
0: Exacto, y los apoyos de los equipos.
1: Sí.
0: Porque también es importante, todo el equipo de urgencia cuando pasa algo grave. Me imagino también que debe ser fuerte cuando pasa algo de un niño, una mujer, es muy fuerte, y que también tienen que ellos tomar los recuerdos, conversarlo, verbalizarlo para estar mejor. Y también la gente que trabaja dando las horas y todo, porque sabemos que hay gente que está complicada, que hay enfermedades que son crónicas, que son dolorosas, y que también la gente llega un poquito abrumada por su cosa.
2: Claro, y esta, bueno, ahí donde toma importancia lo que es el respeto, ¿eh? Que tenemos que tener este respeto tanto nuestros usuarios hacia hacia los funcionarios y viceversa, ¿ya? Porque así como nos se ve, digamos, cuando estamos trabajando en un CEFAM, vemos que llega una persona con una dolencia, ¿no es cierto? También la comunidad tiene que ir entendiendo que quien lo está atendiendo también es una persona y que también tiene dolencia y que también tiene problemas y que está poniendo su mejor esfuerzo para poder atenderlo. Entonces ahí es donde prima este respeto mutuo.
0: Exacto.
2: Tanto del departamento de salud hacia la comunidad como la comunidad hacia los funcionarios.
0: Exacto. Bueno, lo que nosotros vemos es que funciona súper bien el CEFAM en el día y todo eso. Pero donde tenemos a lo mejor o hemos tenido algunas complicaciones, no tanto como en otras comunas, es en la urgencia. Uh-huh. Porque además hay un protocolo.
2: Correcto.
0: Hay un protocolo que es la categorización.
1: Sí.
0: Si yo voy con un dolor de cabeza, llegué a las 5 de la tarde, van atendiendo a las personas que llegaron con una fractura, uno llegó con una fractura, el otro llegó con una, le picó una araña rincón, y son las 12 de la noche y a mí todavía no me ven porque me duele la cabeza. Y llega una persona con infarto.
2: Claro.
0: Yo sé que no me van a atender. Y no es que me tengan, no me quieran atender.
1: Claro.
2: Exacto.
0: Sino que la urgencia, tenemos que entender que salva vidas. Uh-huh. Es urgencia. O sea, siempre se va a atender a una persona que está con un ACV,
2: claro,
0: un infarto, una quemadura, las picaduras de insectos también, como una araña de rincón, una fractura, porque son riesgos de vida. Si me duele la cabeza, tengo que esperar que todos los que tengan una situación grave, urgencia, que puede perder la vida, yo tengo que esperar, y de la mejor forma, porque esa persona está primero que yo, aunque yo llegue antes.
2: Claro. Y nuevamente hablábamos que aquí vuelve a tomar protagonismo el respeto. Tiene que ver con el respeto en ese sentido. O sea, como dices tú, hay prioridades, hay protocolos, hay reglas, y cuando nosotros tenemos esta disposición y actuamos con respeto, no lo sentimos como algo personal, como que me están atacando a mí o como que no me quieren.
0: Es claro, que yo llegué primero. No, lamentablemente me tocó la mala suerte, a lo mejor, de que... O también cuando han habido accidentes. Hay gente que está... A lo mejor no hay mucha gente en la urgencia un día. Hay 4 o 5 personas que van por resfrío, por dolor de cabeza, y hay un choque. Y llegan primero a la urgencia. Obviamente los médicos tienen que salvar la vida de esas personas primero. Y después vamos a ver al que está resfriado, al que le duele la cabeza. Es después.
1: Claro.
0: Y eso tenemos que entenderlo. Y respetar también. Aunque yo no conozca a la persona que entró al box y que está con un infarto, tengo que respetar la vida de esa persona. Uh-huh. Aunque no lo conozca.
2: Exacto.
0: Yo creo que por ahí va también eso.
2: Claro.
0: Y que el médico y el personal que está ahí están enfocados en salvarle la vida a alguien. Por lo tanto, no me pueden atender a mí mientras no le salven la vida a esa persona.
2: Correcto. Por eso es importante, digamos, estos pilares que se sustentan, estas estrategias de buen trato, ¿no? Que tiene que ver con el respeto, ¿no es cierto?, como lo dijimos, con la empatía, que la empatía se va desarrollando en la medida que efectivamente escuchamos. Y no es tan difícil, ¿cómo se llama?, ir desarrollando la empatía. No es difícil, pero es un proceso lento. Pero cuando nosotros miramos a la persona a los ojos, vamos desarrollando esa empatía. No nacemos con la empatía.
0: No.
2: Pero la vamos desarrollando.
0: Y es como el lenguaje, es como el caminar.
2: Exactamente.
0: Pero si nunca la escuchamos, ni nunca la aprendemos...
2: Es correcto. Y ese ejercicio es fácil de hacer, se puede hacer, se puede practicar. De tener esa, de esforzarnos de mirar a los ojos a la persona cuando estamos hablando, y eso inconscientemente va cambiando nuestro suite en el cerebro, como dice María José, se va produciendo toda esta un cambio neuronal que va desarrollando esta empatía.
1: Y es una invitación, como también a lo que hablábamos anteriormente, a volver a esa conexión personal, humana, con las personas, que está bien. Yo creo que la tecnología es una herramienta súper valiosa.
0: Claro.
1: Nos conecta de repente con, no sé, familia que vive más lejos, que no tenemos esa interacción diaria, pero no olvidarnos de lo cercano, del humano, del que tenemos al lado, de a lo mejor en el almuerzo, conversar, ¿cierto?, mirarnos a los ojos... Y ir desarrollando esta empatía, esta habilidad de escucha, este respeto, porque finalmente se va a ir dando la interacción.
0: Eso, volver a ser humanos.
2: Exacto, se habla de la humanización, ¿no es cierto?
0: Exacto, no nos dimos cuenta cómo la tecnología nos envolvió. Y necesitamos volver atrás un poquito.
2: Claro. A conectarnos con nosotros mismos para poder conectarnos con el otro.
0: Y entender todo este tipo de cosas, de que de verdad necesitamos que estemos unidos. Muchas veces también cuando alguien se enferma en un barrio y está solo, antiguamente los vecinos se preocupaban de las personas que estaban solitas. Ahora no se conocen.
2: Es mucho más complejo esa situación.
0: Es mucho más frío. O sea, también hablamos de una vez que en muchos barrios las mamás que trabajaban, su hijo los cuidaba en las vecinas, o le decía, yo voy a llegar más tarde, mi hijo llega a las 4 del colegio. No, antes llegaban a las 2 de la tarde del colegio. Y nos faltaba la vecina que cuidaba al resto. No había ni siquiera un pago por, pero era como, era más vida de barrio.
1: Sí, más comunidad.
0: Más comunidad. Entonces volver a eso también.
2: Sí. El volver a cuidarnos, tener este sentido, y que tiene que ver con la consideración hacia el otro. Uh-huh. ¿Ah? Pero también tiene que ver como yo me veo, como si yo me quiero, yo puedo también entregar al otro.
0: Exacto. ¿Ah? Bueno, hemos hablado de esto, y que también las personas entiendan que todos los funcionarios del CEFAM también son humanos.
2: Correcto.
0: Nos vamos al médico y el médico no es un robot.
2: Exacto, tiene sentimientos.
0: También tiene hijos, tiene problemas, sí. También le cuesta llegar a fin de mes, como a todos.
1: Exacto.
0: Y lo tiene que atender. Entonces yo también tengo que tener un buen trato.
2: Uh-huh. Correcto.
0: Un buen trato. Y entender también, porque esto lo he escuchado. El doctor escribe en el computador y no me miró.
2: Sí.
0: Ahí tenemos que entender, y también es un tema de vocación. El doctor del CEFAM, cuando la persona va al control, tiene que pasar los exámenes al computador.
2: Claro.
0: Porque son los datos del paciente. Uh-huh. Y si no lo hace, está haciendo mal su pega.
2: Claro.
0: Entonces tiene que hacerlo. Mientras que usted le habla de lo que pasa, sobre todo la persona crónica, le va escribiendo, no es que esté escribiendo por escribir, o esté viendo noticias, miente.
2: Okay.
0: Está escribiendo los datos de los exámenes nuevos. Si ha variado en comparación a los antiguos, si está mejor o está peor.
2: Claro.
0: Si los medicamentos le están haciendo bien o no, si hay que cambiar o no. Y eso lo está escribiendo. Y luego saca la cuenta si a lo mejor la aspirina ya no la necesita, o si la necesita, si le damos una dosis más alta de algo para la presión. Y luego el médico la pesa, la revisa después. Exacto. De eso. Pero también he escuchado mucho que el médico no me miró y escribió todo el rato en el computador. Pero sí. No entendiendo que el médico es la pega que tiene que hacer. Es parte de, porque tiene que comparar los exámenes anteriores con los exámenes de ahora para ver cómo estoy.
2: Claro. Es un proceso que tiene que ver, o sea, mira, ese detalle en lo que tú mencionas, habría cambiado totalmente si, aunque esté el médico escribiendo, hubiese levantado de repente la vista y le hubiese dado una sonrisa.
0: Claro.
2: ¿Ah? En ese sentido. Son detalles. Y viceversa también. Pasa también con nuestros usuarios que llegan de repente... ¿cómo se llama? Molestos o con poca disposición, y cambia mucho si, como decías al principio, si saludan.
0: Exacto, saludar. Y claro, hay usuarios que llegan por una urgencia, por una herida, un corte. A todos nos duele. Si alguien va por un dolor de garganta, obviamente, claro, y tiene fiebre, se siente mal.
2: Por supuesto.
0: Pero si llega alguien que se cortó la mano con una sierra, van a atender primero al que se cortó la mano con una sierra.
2: Claro. Correcto.
0: Y eso no es que le duela más, sino que está en peligro.
2: Eso es lo que tenemos que ir entendiendo. Y tenemos que entender que nosotros, como seres humanos, nos movemos por las emociones. ¿Ah? No, entonces, nos movemos, tenemos percepciones de lo que está ocurriendo en nuestro entorno. ¿Ya? Y tenemos que ir respetando esas emociones, pero también es un ganar y ganar. O sea, tanto el funcionario que me atiende como yo como usuario, si voy a atenderme.
0: Claro. ¿No?
2: Tenemos que ir tomando conciencia de eso. En la medida que nosotros como seres humanos tomamos conciencia de que nos movemos por las emociones, que tomamos nuestras decisiones por las emociones, ¿ya? Las podemos ir manejando y controlando, Y cuando adquirimos este concepto del respeto, que no es una palabra, sino que es sentir el respeto, podemos actuar de esa forma. Por eso es que se habla de un proceso. El buen trato es un proceso.
0: Es un proceso.
1: Un cambio cultural que va a ir como de a poco, con estas pequeñas acciones diarias, finalmente.
0: Exacto, es un cambio cultural, así como son otras cosas, que también cuidamos la tierra, que está
2: correcto,
0: es como comenzar a compostar, todo, que estas cosas nuevas que no se nos ocurren porque sí,
2: claro,
0: sino que es lo que nos hace bien, como en el Día del Patrimonio también fue el limpiar el río Angostura, que sí, es un patrimonio painino que es precioso y que mucha gente fue a limpiar. También muchos dirían, uy, qué locura, porque yo voy a ir a limpiar la basura que dejó otro. No importa.
2: Pero eso es un buen trato.
0: Ese buen trato.
2: Todo se relaciona con el buen trato. Todo lo que hagamos o realicemos en beneficio de nosotros mismos y hacia la comunidad, hacia el otro, es un buen trato.
0: Exacto. Entonces ese es un buen ejemplo también. Fui a limpiar el río Angostura, no importa que otro dejó una botella o plástico.
2: O sea, yo creo que sí importa, pero claro, hacemos la limpieza.
0: Hacemos la limpieza, pero no esa frase que, ¿por qué voy a ir a limpiar yo si otro dejó la basura?
2: Claro.
0: No, y toda la gente que hace trekking va con una bolsa porque saben que hay gente que lamentablemente deja la basura. Pero así vamos a comenzar a aprender.
1: Sí, finalmente el cambio igual empieza por uno, por lo que decide hacer en el día, sí. Así yo decido, por ejemplo, hoy día voy a recoger este papelito que alguien tal vez botó. Finalmente yo estoy haciendo ya un cambio.
0: Exacto. Exacto. Y también la persona que te vio, si tú tienes un hijo y te vio, va a aprender.
1: Exacto.
0: O el niño que venía detrás con su mamá dijo, uy, mira, recogió el papelito, qué sí, bueno. Y todos aprendemos.
1: Exacto, y esto va como un efecto dominó.
0: El efecto espejo que tú decías.
1: También de las neuronas espejo, sí.
0: Así que yo creo que eso es importante. Así que, vecinas y vecinos, para que ustedes vean que esta campaña de buen trato no es solo un afiche, no es solo una frase, sino que es un trabajo que se hace en el Departamento de Salud, tanto en el sector urbano como en el sector rural, que ahí también hay diferencia porque
2: claro,
0: las postas son chiquititas, van los mismos usuarios. Todavía tenemos esa salud muy de campo en Paine, que se quiere mucho además. La gente quiere mucho a su enfermera, a todos quienes les atienden, pero también lleguemos a eso, pues, a ese Paine cariñoso.
2: Es exacto.
0: Porque sí, lo tenemos. Así que hay que sacarlo a la luz nomás.
1: Exacto, con estas
2: correcto,
1: pequeñas microacciones.
0: Exacto, así que muchas gracias por acompañarnos
1: muchas
0: el día
1: gracias,
0: de hoy.
1: Priscila.
0: Y yo creo que es eso, de volver a ese Paine cariñoso, y yo sé que hay muchas personas que van al CEFAM y van a las postas, y personas que van a hacer, van a los talleres, que bueno, el Departamento de Salud hace varias cosas, y saben que siempre están confiando en cada uno de los funcionarios. Así que
1: exacto,
0: eso es lo importante.
1: Sí.
0: Y el buen trato.
2: Y que sigamos contagiando este buen trato.
0: Exacto. Todos contagiando, desde la entrada, desde la señora que está ahí estacionando el auto.
1: Exacto. Sí.
0: Todo con el buen trato. Y también, bueno, sabemos que muchas personas también se encuentran ahí, conversan y todo, pero que tengamos una buena atención. Y también para los que van en la noche, sabemos que es complejo, a veces uno nunca sabe cuando tiene una urgencia, y recordarles también el uso de mascarilla en las urgencias, y que eso no es que se nos ocurrió a nosotros, no es por maldad, sino que es por resguardar.
1: Claro.
0: Todos tienen que usar mascarilla, nunca sabemos cuándo hay una urgencia, y si usted tiene una urgencia, hay un protocolo.
2: Correcto.
0: Aquí en el sector público, y también el mismo protocolo en el sector privado. Correcto. Es el mismo. Si a mí me duele la cabeza, voy a quedar hasta el final. Con un dolor de garganta, voy a quedar al final. Si tengo un infarto, me van a atender de inmediato. Si tengo una fractura expuesta, me van a atender de inmediato. Pero así va la categorización. Y en todos los lugares, público o privado. Es la misma para todo Chile.
2: Exacto.
0: Así que muchas gracias. Que tengan lindo día.
1: Muchas gracias.
0: Bárbara y María José.
2: Gracias, Marcela.
0: Y que sigamos con el buen trato.
2: Exacto, por supuesto. Invitamos a todos a que siga con esta, contribuyendo al buen trato.
0: Exacto. Así que muchas gracias a ustedes y también. Cuando vamos a la farmacia del Cefán, cuando vamos a retirar la leche, cuando vamos a retirar los alimentos, todo siempre tiene que ser buenos días, cómo está, aquí está mi cédula de identidad y todo eso. Así que para todos, así que desde que abren la puerta, así que ahí están las recomendaciones.
2: Sí.
0: Que estén muy bien.
2: Gracias.
0: Muchas gracias. Chao.

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5: Son las 10 de la mañana, 8 minutos.
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2: Son las 10 de la mañana, 12 minutos.

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6: Son las 10 de la mañana, 34 minutos.

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5: Son las 11 de la mañana, 6 minutos.

0: Bueno, son las 11 de la mañana con 7 minutitos y tenemos una... vamos a hablar por teléfono con una persona muy especial para todo el campo chileno. Bueno, hoy queremos invitarle a ser parte de una iniciativa que rescata lo más profundo de nuestra identidad. Las historias, las tradiciones, las vivencias del mundo rural de Chile, y que Paine obviamente tiene muchas tradiciones, muchas viviendas. Se trata del concurso de historias de nuestra tierra, una iniciativa del Ministerio de Agricultura a través de la Fundación de Comunicaciones, Capacitación y Cultura del Agro, FUCOA, que por más de 3 décadas ha reunido miles de relatos, además de poemas y dibujos en todo el país. Bueno, para conversar sobre esta convocatoria, nos acompaña Francisco Contardo, director ejecutivo de FUCOA, quien nos va a explicar por qué este concurso sigue más vigente que nunca y cómo cualquiera puede ser parte de este. Francisco, buenos días, ¿cómo está?
1: Buenos días, Marcela, estoy muy bien, feliz de poder conversar con usted por su intermedio, con toda la gente también de Paine y todos quienes escuchan Radio Golondrina.
0: Muchas gracias. Bueno, acá yo creo que tenemos mucha gente que puede participar de este concurso porque tenemos mucha historia. Recién pasamos el Día de los Patrimonios hace este fin de semana y sabemos toda la historia que tiene el agro en Paine. Las primeras sandías que llegaron acá, las primeras pepitas de sandía que llegaron a Paine, de ahí llegaron a Chile. Yo creo que eso también es importante y esas historias han ido pasando de generación en generación también.
1: Así es, la gracia es que hay historias, costumbres, tradiciones que tienen que ver, como bien usted lo decía, con la actividad agrícola, con, por ejemplo, en el caso de Paine, con este fruto tan maravilloso que es la sandía, que lo distingue, ¿no es cierto?, lo ha hecho famoso en todas partes. Entonces, ¿cuántas historias habrá, por ejemplo, en torno a la sandía? ¿O cuántas historias, cuántos relatos habrá respecto a costumbres, tradiciones que se realizan, fiestas que se realizan en torno a este fruto, fiestas también costumbristas, fiestas que se realizan en el campo, actividades que se realizan, pichangas, etcétera?
0: Exacto.
1: Realmente es súper interesante, súper entretenido rescatar estas costumbres, mitos, leyendas también que en el mundo rural, a través de llevarlo a cuentos, a poemas o dibujos. Y así además no solo rescatar estas historias y estas tradiciones, sino que además motivar y fomentar lo que se llama la lectoescritura, la lectura y escritura para los jóvenes, niños y también adultos, por supuesto.
0: Exacto, volver a tomar un libro.
1: Es tan importante que nos cuesta muchas veces en este día a día de tanto impulso rápido, de ver el Instagram, el TikTok, no sé, que nos cuesta tanto que a veces pasamos horas mirando el celular y no nos damos 15 minutos por una buena lectura, y que puede ser súper positivo, nos abre la mente a la imaginación y además a la cultura.
0: Exacto, está comprobado científicamente que leer un libro en papel es muy distinto a leerlo en una plataforma digital.
1: De todas maneras. Y no solo leerlo, sino que al escribir más aún dan ganas de leer. Entonces, cuando yo escribo mis relatos, cuando genero mi historia, que me hacen sentido, que tienen que ver con mi comunidad, con el lugar donde yo vivo, con mi familia, se ve mucho más atractivo. Cuando uno escucha un relato, una historia, un cuento, que cuenta un familiar y que tiene que ver con los ancestros o con el lugar donde uno vive, se nos hace mucho más cercano que escuchar algo que proviene de otras latitudes, de otros lugares del mundo. Eso sin lugar a dudas. Entonces hay una gran motivación de participar. Aquí le cuento las categorías que participan en este concurso.
0: Eso, vamos a ver las categorías y también esta historia de nuestra

0: historias se guardan y se entregan para que sean reservadas por la Biblioteca Nacional. El Archivo de Literatura Oral y Tradiciones de la Biblioteca Nacional tiene un subarchivo que se llama Archivo Foucault, al nombre de nuestra institución, y justamente allí se guardan todos los relatos del concurso de historia de nuestra tierra.
1: Exacto.
0: Entonces, imagínense lo importante que es, que incluso que en los estudiosos, los académicos, folcloristas, etcétera, analizan este material y objeto de estudio por todos ellos.
1: Por eso es muy importante. Bueno, en términos prácticos, ¿cómo una persona puede enviar su obra y cuáles son los requisitos básicos que se deben cumplir?
0: Sí, para enviar la obra, lo primero es el plazo. Hay plazo, está abierta la convocatoria, ya se abrió en la región metropolitana la semana pasada y por lo tanto está abierta hasta el 10 de julio. Hasta el 10 de julio sin falta. Así que por lo tanto, cualquier cuento, poema o dibujo que se envíe posterior a esa fecha queda afuera, así que por favor les pedimos a todos que se animen, que se apuren y participen. Pienso especialmente en los colegios, escuelas, liceos, en que los profesores, los maestros pueden estar justamente incentivando a sus alumnos a participar. Es necesario que pronto lo hagan porque posiblemente le van a encargar a sus alumnos que escriban su cuento y después van a querer corregirlo juntos, mejorarlo, tener el feedback del profesor. Bueno, requieren un par de semanas posiblemente de clase para poder hacerlo, así que ojalá cuanto antes poder sumarse y así escribir su relato, su poema, su dibujo y poder participar en concursos de historia de nuestra tierra, que es muy simple. Hay un sitio web que se llama www.historiadenuestratierra.cl. O sea, tiene el mismo nombre el concurso, el sitio.
1: Perfecto.
0: Y ahí la persona puede subir su relato y subirlo tanto en categoría cuento, poema o dibujo de manera muy simple en un archivo Word, no más de 2 páginas, tamaño carta escrita, y con eso puede partir para la idea que no sean relatos eternos, sino en un máximo de 2 páginas. Desde un cuarto corto, que normalmente son un párrafo, 2 párrafos, hasta 2 páginas pueden ser en tamaño carta en un archivo Word muy sencillo que todos lo conocen.
1: Perfecto. Bueno, acá entonces los colegios también están participando en esto, ¿verdad?
0: O sea, incluso hay incentivos para que los colegios participen. O sea, hay un premio para el colegio que más relatos logre subir de sus alumnos, más participación tenga, y también para el docente también hay premio que incentive más a su alumno a participar y lo logre.
1: Muy bien,
0: aquí sumar a los colegios.
1: Importante, ¿eh? Los profesores de lenguaje, también los profesores, que acá tenemos mucha música también, que también pueden hacer que los chicos participen, sobre todo los colegios rurales. Me estoy imaginando el colegio de Echada, por ejemplo, el colegio de Pintó, el colegio de Rangue, y todos los colegios de Paine tienen un valor grande, porque además tenemos harta conexión entre la historia, el folclore, el lenguaje. Hay muchos chicos que también participaron de talleres de... Se me fue la palabra... que algo típico de Paine también, que son las décimas, se me había ido la palabra, perdón, y que también las décimas aprendieron mucho para hacer poemas.
0: Así es, bueno, hay toda una cultura, una tradición, costumbre, está el canto a lo divino, el canto a lo humano, justamente sí. Producto de las décimas, una forma de escribir y una forma de llevarlo al canto que es maravillosa. Entonces, bueno, aquí se trata de escribir y justamente participar en este concurso, rescatar esas tradiciones, esas costumbres, esa forma de ser. ¿Quién no tiene historia en que ha escuchado a sus abuelos, abuela o algún pariente, ese tío simpático del campo en que nos juntábamos alrededor de él cuando éramos niños a escuchar su relato, a veces bien fantasioso, con un poco de drama, a veces alegría, tensión, misterio,
1: sí,
0: tan propio de las historias del campo?
1: Claro, y de miedo también.
0: Sí.
1: Que también había mucho.
0: Quedamos asustados, pero nos encantaba. Les pedíamos la historia, que tío, cuéntanos la historia esta y esta, una y otra vez.

0: Exacto, bueno, acá hay muchas historias de esas también. Y que ojalá que muchos niños puedan participar. ¿Las edades de los participantes, eso es importante?
1: Sí, acá todos pueden participar. Hay una, en cuentos, por ejemplo, hay dos subcategorías, que son para niñas, niños y jóvenes de hasta 14 años, y después de 15 en adelante son adolescentes y adultos, en el fondo todo competidor hacia adelante.
0: Perfecto, aquí desde los 15 hasta los 100.
1: Hasta pronto.
0: Eso.
1: Hasta el último día pueden escribir.
0: Exacto, ¿ah? Y se considera la edad al momento de la participación. Si alguien va a cumplir 15 años en estos días, tiene que ser la categoría adolescente. Y los niños, niñas y jóvenes hasta los 14 años. También los más chiquitos.
1: En poesía todo público, en poesía no hay distinción de edad.
0: Ya, son todos iguales. Y los dibujos son estudiantes de educación básica y media. Acá pueden ser niños de primero básico, que todavía a lo mejor no saben mucho de lectura, pero sí pueden hacer un dibujo a través de algún relato, y eso también pueden participar.
1: Tal cual como usted lo dice, Marcela, así, así es, y pueden ganarse premios súper atractivos. O sea, para los niños hay premios, se pueden ganar un notebook en primer lugar, se puede ganar una tablet en segundo lugar, se puede ganar un paquete de lectoescritura con libros, cuentos de otras ediciones. La verdad que están súper buenos los premios. En adultos el premio en dinero,
0: ya,
1: pero los niños no se les pasa dinero, obviamente son estos premios que pueden ser, que justamente ayudan a seguir desarrollando la vida de lectura y escritura a través de tener, por ejemplo, un buen notebook para escribir.
0: Exacto.
1: Así que el llamado a todos es a participar, a animarse, sin distinción, a no se trata de que tengan experiencia previa o que hayan escrito un libro previamente, nada de eso, sino que la idea es que todos podamos participar, nos animemos a escribir, si hay alguna falta de ortografía o de error de redacción, acá lo podemos reparar, lo arreglamos y no hay problema. Porque esto, además, la idea es que los cuentos ganadores, lo más atractivo, más entretenido, más ingenioso, que muestren más las costumbres rurales, etcétera, los ganadores pasan a ser parte de un libro antología que se publica al final de cada año y que queda disponible para todos en formato virtual en historiaenuestratierra.cl, y que además los ganadores del concurso, todos quienes premian, lo reciben en edición impresa. Así que además de estar en la Biblioteca Nacional y en algunas otras bibliotecas comunales a lo largo del país. O sea, la verdad que esto también es un lindo premio para quienes participan, en el ver su trabajo, y para su familia, sus cercanos, los amigos, los vecinos, los compañeros de colegio, que puedan destacar también a estos alumnos que han ganado, en el caso de los colegios, y que su libro puedan tener en la biblioteca, un libro que tenga un relato de un compañero de colegio. Pucha, qué bonito sería.
0: Es muy lindo. Yo recibí el año pasado el libro, así que es maravilloso. Y claro que es un orgullo para cada uno de los niños que están ahí, y para los colegios también que se ganan este premio, para los profesores que incentivan a los niños a participar, y la importancia cultural de este concurso sobre el patrimonio, también el patrimonio inmaterial de nuestras zonas, y también preservar nuestra historia, las tradiciones, es muy importante.
1: Importantísimo, así que quedan todos invitados, www.historiaenuestratierra.cl, a contar esta historia maravillosa a través de cuentos, poesía y también a través de dibujos, especialmente los niños que puedan dibujar, animarse, subir sus trabajos y así participar. Le vuelvo a reiterar, antes del 10 de julio, que es la fecha, así que todos anímense desde ya a ponerse a escribir, a ponerse a dibujar para poder subir los relatos con tiempo, no subirlos el último día.
0: Exacto, tenemos un poquito más de un mes, pero lo ideal es que siempre no esperemos hasta el último día para subir nuestros trabajos. Y la página web es www.historiasdenuestratierra.cl.
1: Exactamente, también hay tres categorías de premios especiales, cuatro bien digo, en esta ocasión hay un premio especial de pueblo originario para cuentos o poemas que representen esta realidad, estas culturas,
0: ¿Ya?
1: En segundo lugar hay un premio especial Mujer Rural, pero un cuento que mejor represente o destaque el rol de una mujer en específico, y que tenga de protagonista una mujer. El premio especial Talento Joven para un poema que destaque entre los participantes de hasta 15 años, como el premio de poema abierto.
0: ¿Ya?
1: Y un premio especial para jóvenes también. Y un premio especial es solo por este año de Tradiciones de Chiloé, para cuentos, poemas que mejor representan estas tradiciones, costumbres, los sabores, los mitos, las leyendas de las islas de Chiloé, justamente porque este año se cumplen los 200 años, estamos cumpliendo todavía, celebrando los 200 años de que Chiloé pasó a ser parte del territorio chileno. Así que también una forma de festejar este aniversario de Chiloé es destacando su historia, costumbres. Muchos que pueden ser, por ejemplo, de Paine, pueden haber viajado a Chiloé, pueden tener familiares allá, pueden haber ido a mochilear, si son jóvenes allá, tienen recuerdos de cuando fueron a mochilear a Chiloé de jóvenes, historias, costumbres interesantes, entretenidas, divertidas, emotivas, o también pueden participar y ganarse ese premio. Y por supuesto a todos los que son de Paine, esa invitación, y a su zona cercana, cada uno de los poblados cercanos, usted nombró varios también, sí, de escuelas, liceos, colegios, que puedan postular y escribir las historias de su localidad específica, ¿ah? Con sus propios relatos, sus costumbres, y así llevar a Chile y al mundo su localidad y que sea conocida por su caso y tradición y costumbres positivas, lindas, ¿no es cierto?, que muestran su identidad.
0: Exacto, también hay un premio especial del paisaje para el dibujo que mejor represente la realidad de un paisaje. Y aquí nos vamos a las localidades también. Cada localidad en Paine tiene una realidad distinta, un paisaje distinto. Vemos un cerro desde otro lugar, y también es importante que los niños aprecien nuestra naturaleza, todo lo que tenemos acá, que es maravilloso, y que puedan también dibujar nuestro Paine, cada uno de los lugares de Paine.
1: De todas maneras, Marcela, sin lugar a duda, es una forma de destacar también y dibujar las cosas lindas, los lugares, los cerros, la montaña, el paisaje, la fruta, la producción agrícola también de cada lugar. Aquí hay una cosa bien especial, este concurso lleva 34 años, organizado por FUCOA, que es la Fundación de Comunicaciones, Capacitación y Cultura del Agro, pero siempre al alero del Ministerio de Agricultura, como una iniciativa que difunde, que hace propia y financia en gran parte el Ministerio de Agricultura.
0: Exacto. Entonces,
1: ¿y por qué lo hace el Ministerio? Siempre porque quiere destacar que la agricultura no es solo una actividad económica, una forma de vida, una forma de relacionarse con costumbres, con tradiciones, con forma de ser, y que la gente permanezca en el campo por todas estas virtudes, estas cosas buenas que se generan en el campo y en la ruralidad. Por eso que independiente del gobierno, en este caso ahora estamos en el gobierno del presidente Kast, que lo ha seguido apoyando con fuerza este concurso, pero ha sido permanente, independiente del gobierno que esté, siempre se ha apoyado este concurso, sea del bando que sea el gobierno, siempre este concurso sigue saliendo adelante porque tiene estas virtudes, lo representan a todos, de Capitán Apache, a todos, según independiente de nuestro pensamiento, credo, religión o forma de ser. Y eso es muy lindo, nos une, sí, como chileno.
0: Exacto, es una política que tiene el Ministerio de Agricultura, tal como lo decía usted, y que ha pasado todos los gobiernos. Desde Patricio Elwin, si no me equivoco, que comenzó el concurso, porque ya lleva 34 años, ha pasado por todos los gobiernos, y qué bueno que siga. Yo en un ratito más recibo acá al Seremi de Agricultura específicamente, que también viene a hablar sobre esto. Hablar sobre otras cosas también, la falta de lluvia, que todavía no cae ni una gota, estamos a 2 de junio y nos preocupa también eso, pero también esto que rescata lo lindo de vivir en el campo.
1: Bueno, justamente Fernando, el Seremi, estuvo con nosotros la semana pasada y estuvimos premiando a los ganadores del año pasado del concurso Historia de Nuestra Tierra a nivel regional, y con un gran compromiso de su parte, así que aprovecho de agradecerle también por su intermedio para que le mande mis saludos y los mejores deseos en su gestión. Y también con este tema hídrico que es tan clave, ahora se habla del fenómeno del Niño. Está siendo bastante seco este periodo del año, bastante frío, y el Niño, y lo increíble es que el Niño trae temperaturas más altas y más cantidad de lluvia, y eso es lo que se espera para la segunda mitad del año. Así que hay que estar atento a esa realidad también, en que es posible que de repente caigan unos chubascos bastante potentes también y tengamos sus dificultades, porque a veces cae mucha agua en muy poco tiempo.
0: Claro.
1: Y es tan dificultoso como la sequía, porque la infraestructura de riego, por ejemplo, puede verse afectada, puede haber aluviones, ese tipo de situaciones que ponen en jaque no solo a la comunidad, sino que también en estos aspectos más productivos agrícolas.
0: Exacto, es muy lindo el tema de la agricultura, es difícil, es compleja, se depende también de la naturaleza, pero todos esperamos también una buena producción de todos los frutos ricos que tenemos también acá en nuestra comuna para este año. Así que ojalá que las lluvias lleguen cuando deban llegar y no después.
1: Eso, y que tengamos el próximo año muy buena producción de sandía y un buen festival de la sandía, y nos inviten ahí para que vayamos.
0: Exacto.
1: Comamos buena sandía.
0: Sí, así que bueno, aquí tenemos, bueno, en este año tenemos una reina de la sandía, así que yo sé que nos están escuchando allá y que también pueden participar de este concurso, porque qué mejor que la reina de la sandía pueda participar también de este concurso y contar toda su experiencia, que desde niña ha estado siempre ahí, apoyada por su papá, cultivando la sandía.
1: ¡Wow! ¡Qué potente historia! ¡Qué buena! Y así de que bueno, la dejamos invitada entonces también a la reina de la sandía.
0: Sí, así que ojalá que participen. O también sus hijos, que sabemos que saben todo este mundo tan bonito que es la siembra de la sandía y de otras hortalizas también.
1: Buen ejemplo, padres, hijos, nietos.
0: Exacto, trabajo así familiar.
1: Como mucha otra familia ahí en Paine, en la zona y en gran parte del país, que viven del campo, de sus tradiciones, de sus costumbres.
0: Exacto, así que muchas gracias, le agradecemos también por invitarnos a ser parte de este concurso de la historia de nuestra tierra. La página web es la misma, www.historiadenuestratierra, y puedan participar todos quienes quieran, todos, aquí no hay distinción, y además que puede ser dibujo, puede ser un cuento o puede ser también poemas. Así que Francisco, muchas gracias por acompañarnos esta mañana, invitar a todos los vecinos y vecinas de Paine que se atrevan a ser parte de esto.
1: Gracias a usted, Marcela, ha hecho un resumen perfecto, así que no tengo nada más que decir, solo agradecerle esta entrevista, este espacio y por supuesto a Radio Golondrina, y a través de estos micrófonos mandarle un gran saludo y abrazo a toda la gente de Paine y su alrededor, y a todos los que nos están escuchando, un abrazo grande y estén muy bien.
0: Muchas gracias, que tenga lindo día.
1: Gracias, hasta luego.
0: Hasta luego, chao. Bueno, ahí teníamos entonces a Francisco Contardo, director ejecutivo de FUCOA, quien nos explicó también por qué este concurso sigue más vigente que nunca y como cualquiera de nosotros puede ser parte de este gran concurso que tiene excelentes premios además. Y como lo dijo, todo esto queda en el Archivo Nacional, se hace un libro después con todos los trabajos, así que es una maravilla. Bueno, nosotros vamos a hacer una pequeña pausa, vamos con nuestros colaboradores y ya estamos de regreso.
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8: Son las 11 de la mañana, 38 minutos.
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0: Bueno, ya son las 11 de la mañana con 52 minutitos y vamos a revisar un comunicado de prensa de CGE, donde CGE se reúne con el director regional de SENAPRED. Vamos con este comunicado de prensa cuando son las, vamos a revisar de inmediato la hora, 11 con 52 minutitos y tenemos 15 grados en Paine.
1: Representantes de CGE continúan desarrollando una nutrida agenda de reuniones con parlamentarios, autoridades regionales, alcaldes y seremis, con el objetivo de informar el estado de avance de las iniciativas contenidas en el Plan Invierno 2026 de la compañía. Este lunes se realizó una reunión con Miguel Muñoz, director regional de SENAPRED Metropolitano, para presentar el estado de avance y ejecución del Plan Invierno 2026, cuyas inspecciones comenzaron en enero pasado, para dar continuidad a la etapa de ejecución de podas y resolución de hallazgos encontrados en las redes de distribución eléctrica. Así lo dio a conocer Carlos Rojo, jefe de la delegación El Bosque de la Pintana, quien destacó la buena recepción del director regional de SENAPRED respecto al conjunto de medidas contenidas en el Plan Invierno, pero en especial sobre los protocolos de atención de pacientes electrodependientes.
2: Partiendo con nuestro Plan Invierno, nuestra gestión pasada, nuestra gestión presente y nuestra gestión futura está apoyada en una estructura, está apoyada en una constante preocupación para que esto ande bien, para que esto funcione. Así que muy conforme de que fuimos bien recibidos y que nuestro trabajo está siendo bien evaluado también por parte de las autoridades.
1: Rojo agregó que dentro de las acciones del plan, otro punto abordado en la reunión es la comunicación con las autoridades de todos los niveles, lo que constituye un tema central que permite informar de manera oportuna a la comunidad y también es un punto relevante en el proceso de toma de decisiones durante episodios de contingencia.
2: También pudo él darse cuenta de los mensajes que hemos transmitido anteriormente, se han reflejado los números que tenemos ahora en nuestra gestión, en nuestro plan de comunicaciones, en nuestras acciones efectivas en terreno. Así que por ese lado, muy consciente y muy contento también con nuestra comunicación.
1: Miguel Muñoz, director regional de SENAPRED, dijo que es importante conocer los preparativos, los planes preventivos que presenta CGE de cara a la temporada de invierno, donde un punto importante es la atención de pacientes electrodependientes y en tal sentido, la compañía tiene protocolos de atención definidos.
3: Yo creo que aquí es importante para nosotros como servicio, pero para el sistema de prevención y respuesta ante desastres de la región, el saber cómo, en particular CGE, va a enfrentar, ¿no es cierto?, esta nueva temporada invernal, cómo se están preparando en la parte preventiva. Evidentemente, tanto desde la infraestructura como desde la perspectiva del servicio, hay avances sustantivos. En particular, lo que tiene que ver con los electrodependientes. No podemos permitir que nadie se nos muera por falta de electricidad. Y yo creo que esa es una responsabilidad que la empresa ha asumido fuertemente.
1: Muñoz comentó que desde la perspectiva de la infraestructura como la del servicio, la compañía muestra un avance sustantivo que responde a una forma de trabajar y operar los sistemas de distribución eléctrica. Uno de los puntos claves son la presencia de árboles que por diversas causas caen sobre las redes y en tal sentido hay una coordinación con los municipios y se aprecia un esfuerzo importante de parte de la compañía para minimizar el impacto de los eventos climáticos sobre la continuidad de servicio eléctrico en la región metropolitana.
3: Hay toda una planificación, una forma de trabajar, una forma de operar que realmente es importante. Y quiero decir además de lo que tiene que ver con la mantención de las líneas, la mantención, ¿no es cierto?, todo lo que tiene que ver con poda técnica para evitar que árboles caigan, ¿no es cierto?, sobre el tendido eléctrico. Ahí hay toda una coordinación también con los municipios. Evidentemente se nota un esfuerzo grande por hacer que este invierno el impacto sea menor en lo involucrado, en lo que tenga que ver con electricidad en la región metropolitana.
1: El Plan Invierno de CGE es una iniciativa que desarrolla la compañía a lo largo de su zona de concesión, que tiene por objetivo beneficiar la continuidad y calidad de servicio eléctrico para sus clientes. Este plan es complementario a otras acciones preventivas que realiza la compañía a través del Plan Verano y Plan de Mantenimiento Anual. CGE entrega recomendaciones de seguridad en forma permanente a sus clientes y hace un llamado a la inscripción oportuna de pacientes electrodependientes.
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10: 12 horas, 8 minutos.

0: Bueno, ya pasamos el mediodía y estamos junto a nuestro amigo el Seremi de Agricultura que nos acompaña. Se me fue el nombre otra vez, se me cambió. Se me cambió acá, lo tenía aquí y me aparece acá como la fiesta del charro. Así que vamos a volver a cambiarlo y no lo puedo cambiar, pero lo vamos a sacarlo de acá. Bueno, está, como le dije, con el Seremi de Agricultura, acá lo tenemos, ahí sí. No me quiere cambiar, ahí sí. Seremi de Agricultura, Fernando Rencores Gómez. Bueno, hace muy pocos instantes estábamos hablando también con Francisco Contardo, director ejecutivo de la Fundación FUCOA. Y ahora estamos con usted, también le mando saludos al aire, ¿eh?
1: Tengo que mandar los saludos, entonces le mando saludos al director Francisco.
0: Exacto, estuvieron, me dijo que en la finalización del concurso de los cuentos del año pasado.
1: Sí, el día martes, si mal no recuerdo, fue la entrega de los premios del concurso Historia de Nuestra Tierra 2025. Perfecto. Que ahí estuvimos premiando a jóvenes y no tan jóvenes, ahí que estuvieron participando, unos cuentos muy, muy interesantes. Y también estuvimos haciendo el lanzamiento del concurso 2026.
0: ¿Ya?
1: Donde pueden ahí participar adultos, jóvenes, profesores también. Y este año tiene una edición especial porque es por el bicentenario de la isla de Chiloé.
0: Exacto.
1: Entonces así que ahí tiene una edición especial y ya tiene premios muy buenos. Son para los adultos hasta 500 mil pesos unos premios, y para los jóvenes notebook, tablet y varias cosas más. Así que ahí estuvimos lanzando y le hago el llamado que aprovechen de postular hasta el 10 de julio. Se puede postular.
0: Así que ojalá que muchas personas participen, sobre todo en Paine, que hay harta historia, hartas cosas novedosas, y también vamos uniendo la ficción con la realidad, que también es importante. Pero todo tiene que ver con el campo.

0: Agricultura ya habló y dijo que el agua era una política de Estado. Ya él sabe que para que los agricultores puedan producir ya se necesita agua, ya, y habló en infraestructura de riego, ya, fomentar la infraestructura de riego, ya, y obras y tecnificación también, ya,
1: aprovechar cada gota.
0: Exactamente, aprovechar cada gota. Como bien recién decía, los agricultores necesitan agua para poder producir, y además que es un rubro que genera mucho empleo, casi 1 millón de empleos al año. Y aquí en la región metropolitana son 54.000 empleos que genera solo la agricultura. Así que el presidente eso lo tiene, bueno, es de la zona, así que lo...
1: Y claro, conoce.
0: Conoce muy bien. También apoyo a la agricultura familiar campesina a través de INDAP. Ya el instituto ahí cumple un rol fundamental en la agricultura, en los pequeños agricultores. Así que hizo harto énfasis, bueno, lo conversamos otro día, la competitividad agroexportadora. Ya. Volver a ser una potencia agroalimentaria. Eso es fundamental, y el ministro lo tiene muy claro y está haciendo unos mandatos a nosotros también a estar en terreno conversando sobre este tema y trabajando también con los agricultores. O sea, el ministro lo dijo, y una frase que les decías ahora en el seminario, que me gustó mucho, que es del ministro la frase, pero decía que nosotros o el Estado agrícolamente no produce nada, lo que produce son los agricultores, ¿ya? Y nosotros le podemos dar las condiciones para que los agricultores produzcan, ya les creamos las normas, marcos regulatorios, las leyes, ponemos a disposición una oferta de incentivos para que puedan postular, pero los que al final hacen trabajo son los agricultores. Y en ese sentido nosotros operamos como un socio estratégico de los agricultores, y ahí es donde está la relación público-privada que tenemos con los agricultores. Claro. ¿Cuál es uno de los lineamientos del ministerio?
1: El apoyo del Estado, ellos ponen la pega, pero claro, tener la tierra, pero también es la tierra con el agua y la semilla.
0: Exactamente.
1: Y eso estamos complejos porque, como decíamos, cada gota cuenta, y en eso está enfocado esto también, de que el riego tecnificado, porque, bueno, estamos a 2 de junio. Ha llovido dos lluvias.
0: Bajo la precipitación histórica.
1: Exacto. Sí. Yo sé que en el campo lo que está ahora cosechándose, que son las hortalizas de invierno, se están regando.
0: Exactamente.
1: No hay agua de lluvia, y en este momento todos los agricultores están regando.
0: Efectivamente. El tiempo ya ha cambiado, ya eso no llegó ahora, llegó hace mucho tiempo, y por eso uno de los lineamientos del ministerio también es la gestión hídrica, ya, es asegurar el agua, y razón por la cual hoy día estamos lanzando el seminario de gestión hídrica, el primero que esperamos de muchos que vamos a hacer aquí en la provincia y en la región, conjunto al que también le mando saludos al alcalde Rodrigo Contreras, presidente de la MUR, que en ese sentido nos apoyó y me dijo que lo hiciéramos, partiéramos acá en la comuna, porque él valora el rol que cumple el agua en la agricultura, y no solo en la agricultura, también en la sociedad. Entonces ahí conversamos, planeamos estos seminarios donde principalmente hablar de temas, primero la certeza jurídica del agua. Ya el 2022 empezó a regir el nuevo código de agua, ya, donde una de las principales, tiene varios cambios, pero uno de los principales que más nos complica, por decirlo de alguna manera, es que al 2027 tenemos que tener todos los derechos regularizados. ¿Qué quiere decir eso? Estar inscrito no solo en el conservador de bienes raíces, sino que también en el CPA, que es el Catastro Público de Agua. Exacto. Y eso lo estamos abordando en una charla que está haciendo INDAP, que están ahora en el Centro Cultural de Paine, y luego también presentaron el Departamento de Agua, Riego y Energía, la cartera de incentivos o de programas que tiene el INDAP, ya, enfocado en gestión hídrica, en agua, programas para hacer tecnificación, tranques, canales, ya, todo eso lo están exponiendo hoy día. Y después, como eso es solo para agricultores.

0: Linda, hicimos lo mismo porque el Ministerio de Agricultura tiene dos instituciones que fomentan el riego.
1: Claro.
0: INDAP para los pequeños agricultores, solo usuarios de INDAP, y la CNR, que es la Comisión Nacional de Riego, a través de la ley 18.450, ya que financia obras de riego.
1: Más grandes
0: o también del mismo porte, pero la ventaja que tiene la CNR, uno, tiene programas con más recursos.
1: ¿Ya?
0: Y puede financiar a agricultores que son y no son INDAP. Tiene un programa especial para INDAP. Perfecto. Y otros programas que no son para INDAP.
1: Perfecto.
0: Entonces puede, al final puede atender a todos los agricultores y no está restringido por la ley de INDAP, que sí permite solo a los pequeños agricultores. Y también este año quisimos dar un pasito más allá y hablar de un tema que no siempre se habla con la fuerza que nosotros queremos, que es la inocuidad y al final la calidad de agua. Nosotros aquí producimos el 30% de las hortalizas de Chile, el 15% de la fruta, pero ¿con qué agua regamos?
1: ¿Cómo está la calidad?
0: ¿Cómo está el agua que regamos? ¿Cómo es? O sea, nosotros regamos, nos alimentamos, ponemos las hortalizas en la mesa de todos los chilenos, pero ¿cómo es el agua? Entonces eso es lo que estamos hablando ahora con, ¿cómo se llama?, con la agencia, con Achipia, hablando de calidad de agua, de reutilización de agua grisa, qué es lo que se puede hacer con esas aguas reutilizadas, qué no, cómo es la calidad. Estamos poniendo sobre la palestra el tema y lo vamos a estar abordando en todos los seminarios, porque sabemos que la calidad de agua es, ¿cómo se llama?, es fundamental, también, y al final un tema de salud. O sea, entre más sucia el agua, puede traer más problemas a la salud. Entonces nosotros estamos y nos vamos a enfocar en calidad de agua también.
1: Claro, nosotros pensamos, por ejemplo, en la lechuga, todo eso que uno tiene que lavar y comérsela cruda. Pero si un agua está contaminada, también va a contaminar el tomate, aunque no tope el agua.
0: Exactamente. Entonces por eso nosotros estamos educando, por un lado, ya sobre calidad de agua, que creemos que es algo fundamental en la agricultura.
1: Cada pozo debería tener un sistema que midiera la calidad del agua y que viera si hay bacterias, si hay algo.
0: O sea, es un poco más complejo que eso. Los pozos, probablemente tal por la forma en que son, no deberían estar contaminados.
1: ¿Ya?
0: Por la filtración que, bueno, de la napa y como si la tierra misma que filtra el agua, ya no deberían estar contaminados, pero igual es importante. Claro, los tranques que vienen agua, que son de aguas superficiales, sí, esos son más, o esos vienen en algunos casos contaminados. No es alarmar a la población,
1: no,
0: por supuesto que no,
1: pero
0: es empezar a hablar para poder producir con agua más limpia, tratar de poder
1: purificar más el agua. Y que todos tengamos cuidado, porque
0: exactamente.
1: Si yo voy por el camino Padre Hurtado y me tomé un agua mineral y tiro la botella, esa botella va a llegar sí o sí a algún canal de regadío.
0: Exactamente, qué bueno que tomas ese punto, porque otra de las innovaciones que estamos haciendo en estos seminarios, que antes siempre presentaban los programas que tiene, por ejemplo INDAP, CNR, ya, pero nosotros aquí quisimos incluir también a un actor fundamental, ya, y muy relevante dentro de todo el ciclo del agua, en cuanto al cómo se llama, a la producción agrícola, ya, y es a los canalistas. Ya está José Luis Fuente, también le aprovecho a mandar un saludo de la Asociación de Canales Unidos de WIN, ¿ya?, en el cual nos está exponiendo toda la gestión del agua, pero a nivel canal, o sea, desde que la boca toma, desde que ellos toman el agua, hasta que la reparten y la entregan en cada predio.
1: Claro.
0: ¿Ya? Y ahí, bueno, también comentaba y hacía el llamado, por favor, no contaminar los canales. Hay veces que aparecen refrigeradores,
1: colchones,
0: botellas, y al final es agua que nosotros la usamos para alimentarnos. Entonces,
1: exacto,
0: ahí quisimos dar un pasito un poco más allá y también incluirlos en ¿cómo se llama?, en nuestra presentación. Hace 2 semanas o 3 semanas más o menos fui con él, y ahí aprovechamos de conversar esto, a ver la boca toma del canal, que está ahí en ¿cómo se llama? En el río Maipo, ya, y claro, ahí podíamos apreciar cómo está el canal, cómo desde la Ocotoma hasta el Desarenón recorrimos todo el canal y claro,
1: lleno de...
0: ahí, nos decía, hay vertederos ilegales en las orillas.
1: Exacto.
0: Entonces ahí tratan de regular, de limpiar y mantener el agua lo más limpia posible, pero es difícil. Entonces
1: es
0: ahí difícil. El llamado es a que por favor los no contaminar las aguas, porque más que mal es con lo que se riega las hortalizas que después comemos, no solo nosotros, o sea,
1: todos,
0: en todo Chile.
1: Claro, nos hacemos un daño nosotros mismos. Y cada sequía, cada canal no es un basurero, y además nosotros aquí en Paine tenemos una recolección de basura que es impecable, que es el camión convencional. ¿Sí? También tenemos el reciclaje que pasa otro día, y el retiro de cachureos cae todos los fines de semana en distintos puntos de la comuna. Mm. Entonces, ningún refrigerador, ningún microondas, ningún
0: colchón
1: debería estar en un canal de regadío.
0: Efectivamente.
1: Exacto. Así que tenemos un sistema súper bueno y no deberíamos tener ninguna bolsita de basura por ahí dando vuelta. Y tampoco tirar del auto un
0: papelito ni nada,
1: porque eso con el viento llega hasta la...
0: Al final llega todo, y eso es, al final son recursos que se pueden destinar a otro lado, o sea, porque el canal lo limpian. Sí, no tiene su función, pero al final están destinando recursos que tanto municipales como, no sé, de recursos privados también, que podrían ir a inversión en obras, en cualquier otra cosa, en empleo, ya, pero lo están destinando para limpiar. Exacto. Canales, cosa que se puede evitar de cierta manera. Entonces
1: es una situación,
0: un uso consciente del
1: muy
0: canal,
1: muy evitable, y que todo al final todos comemos de ahí, y no sabemos lo que estamos comiendo porque alguien tiró alguna basura o algún líquido también al río.
0: Efectivamente.
1: Bueno, entonces, lo que se habló ayer, vamos con por parte. El seminario entonces de gestión hídrica que está en Paine, es urgente también hablar de esta regularización de aguas, explicándoles a todos cómo funciona. Me imagino que está en la oficina de asuntos hídricos también ahí.
0: Sí.
1: Y que ha costado también, porque son nuevas leyes, son nuevos temas, que y a muchos de los usuarios... son adultos mayores, entonces también cuesta hacer este trámite de repente.
0: Sí, a ver, a modo simple, ya, lo que modificó el código de agua dentro de sus partes, o una de las principales, fue que ya no son derechos de aprovechamiento perpetuo, sino son concesiones a 30 años renovables por 30 años más, ya. Eso es uno de las principales modificaciones. Y otra modificación es que los derechos de agua tienen que estar inscritos en el CPA, que es el Catastro Público de Agua de la DGA, ¿ya? Anteriormente, ya cuando la DGA, o a través de una resolución o una sentencia a través de los tribunales, ya otorgan el derecho, emitía una resolución, y esa resolución, parte de los agricultores se quedaba con eso, decía ya perfecto, aquí está mi derecho, o se iban al conservador de bienes raíces e inscribían el derecho a agua en el conservador de bienes raíces, ahí ya se podía acreditar entre comillas titularidad, ya, y claro, se quedaban ahí. Pero la gente que después lo llevaba al Catastro Público de Aguas era mínima. Por lo tanto, ahora es una exigencia, ya, que esté anotado en el catastro. Entonces, ¿qué es lo que exige la ley? Que esté en el catastro, y después de tener en el catastro con el código que entregan, ir al conservador nuevamente y enviarlo, o sea, anotarlo al margen.
1: Exacto.
0: ¿Ya? Entonces, eso se puede hacer con abogados particulares, ya, para el caso de la mayoría de los agricultores, o los agricultores de INDAP lo pueden hacer también con un abogado, pero eso lo financia INDAP, o sea, a través de un... Ustedes van pueden ir a las agencias de área de INDAP,
1: ¿ya?
0: Ya piden el directorio de consultores, ustedes eligen cuál es el consultor que quiere que les vea el trámite, e INDAP les financia hasta el 95% del trámite.
1: Perfecto.
0: Entonces, ahí...
1: O sea, se paga el 5% más o menos
0: del... Solo trámite. Se paga el 5% del trámite, exactamente.
1: Perfecto.
0: ¿Ya?
1: Y es importante esto porque si no se hace y la persona fallece...
0: Se van a perder los derechos.
1: Se pierden los derechos.
0: Y eso es lo que está hasta el 6 de abril del 2027. Es el plazo para poder regularizar o... iniciar con el trámite. Así que por eso es la urgencia, exactamente. Se está evaluando si se puede o no se puede ampliar el plazo, esperemos que sí, pero eso no es razón para dejar estar.
1: Exacto. Como... Y sobre todo si hay personas que, bueno, uno nunca sabe cuándo va a ser el último día, pero es importante que lo hagan, porque también pensando en las nuevas generaciones.
0: Exactamente, o sea, hay que ayudar ahí a las nuevas generaciones, porque un trámite que va a haber que hacer sí o sí. Sí o sí. Entonces, si es que Dios lo quiere, o sea, alguien fallece y tiene derecho de agua y quiere después que sus hijos o sus herederos puedan hacer uso de esa agua, ya, y no alcanza a regularizar, al final es un trámite más, pedir especial de herencia, etcétera, sí, para poder hacer la regularización, y ahí se entraspa más. Entonces, al final, hágalo. Ese es el llamado. Aquí en la región metropolitana, INDAP dispone, si mal no recuerdo, de 170 millones para poder regularizar aguas.
1: Perfecto. Acá. Así que, y solamente para que no se asusten, el costo más o menos sería el 5% de este trámite.
0: El 5%, sí. El bono legal, el bono legal de aguas tiene, dentro de la normativa del programa, tiene una tabla de costos donde valoriza cada trámite. Ya. Entonces, dependiendo de la etapa en que esté su, o el proceso que haya cumplido su derecho de agua, como lo tiene, ya es... El consultor va a ver qué es lo que le falta hacer, en qué parte toma la posta, ¿Ya? Y ahí va a decir, ah, perfecto, esto es lo que sale, la regularización completa, esto es lo que aporta INDAP, esto es lo que tendría que poner el agricultor.
1: Y no es lo mismo para todos, porque...
0: No, eso es... persona como, a persona. Claro, es persona a persona, va a depender de mucho de los, ¿cómo se llama?, del proceso que le falta a cada agricultor. Ahora también... los agricultores que no son INDAP, ya, que vayan a la asociación de usuarios, junta canalista, converse con ellos. Yo sé que también tienen abogados y están viendo temas de la regularización para todos sus usuarios y asociados. Entonces, infórmense de eso. Están las oficinas acá, la oficina de INDAP está en la gobernación, al lado de la gobernación, en la plaza.
1: Delegación,
0: se me cayó el carnet. Delegación en
1: ¿cómo se llama?
0: Frente a la plaza en San Bernardo. Exactamente, así que ahí están los profesionales, muy atentos todos, que les pueden, y también en los procesales, aquí en la oficina de asuntos hídricos y oficina agrícola en Dideco Hospital, ahí está.
1: Exacto, ahí funciona INDAP y también la oficina de asuntos hídricos, que es importante, así que es un trámite que hay que hacer, así que
0: efectivamente
1: pueden ver cómo es la mejor forma. Bueno, y también vamos, hay una preocupación, Seremi.
0: Sí.
1: Se nos ha hablado mucho estos días, por todas partes, por el costo de los insumos con los fertilizantes, que ya lo vimos anteriormente con otra guerra, la guerra en Rusia-Ucrania, que también los fertilizantes se fueron a las nubes, ahora también, y también la preocupación por el pan. El pan es el alimento básico. Tenemos hambre y pensamos en pan.
0: Sí,
1: es verdad.
0: Efectivamente. Bueno, ha aparecido en todos los medios también el tema de la guerra en Ucrania, que ojalá, Dios quiera, se termine lo antes posible, ¿ya? Pero eso ha traído repercusiones a la agricultura y principalmente ya al alza en los costos de producción y... arrastrado por el ¿cómo se llama? Por el costo de los fertilizantes.
1: ¿Los fertilizantes todos vienen de allá?
0: No todos.
1: Pero los que usamos,
0: sí, gran parte vienen de allá.
1: Ya.
0: ¿Ya? Ahora, ¿escasez hay? No hay escasez de fertilizantes. Ya, o sea, se habló que había escasez, vienen fertilizantes y no va a haber escasez de fertilizantes. Ahora, el costo con el que vienen no es el que teníamos hace un par de meses antes de la guerra, por supuesto. O sea, desde la guerra hasta ahora ha aumentado casi un 87%, voy a mirar en mi torpedo, creo que era el 87,1%, exactamente. En la Araucanía llegó al doble.
1: Ya, si yo compraba un fertilizante a 100 mil pesos, ahora me vale 200.
0: Exactamente, hay una, ¿cómo se llama? Una volatilidad muy alta del costo de los fertilizantes, pero el Ministerio de Agricultura ahí no se ha tomado esto con mucha seriedad. Ya es algo que nosotros, como lo decíamos en en un principio ya somos socios productivos de los agricultores, y una de las cosas que nos compete y que tenemos que hacer como ministerio, y lo recalcó el ministro, es ayudarles y darles las condiciones para que puedan producir. Y en una de esas acciones que hizo el ministro de Agricultura fue ya entablar conversaciones con el presidente del Banco Estado,
1: ¿ya?
0: Para sacar crédito FOGAPE. Eso ya está ahora. Usted puede ir al banco ya y solicitar crédito FOGAPE.
1: Perfecto. ¿Para INDAP?
0: Para INDAP, no INDAP, eso da lo mismo. No tiene que ser, ¿cómo se llama? Solo tiene que ser agricultor.
1: Agricultor.
0: Y PYME, exactamente. Y ahí hay dos tipos de beneficiarios.
1: ¿Ya?
0: Ya tenemos los que son clientes y no clientes del Banco Estado.
1: Perfecto.
0: Ya, donde hay créditos de plazo hasta 18 meses, ya, con tasas preferenciales de 0,89, y son créditos que son entre 200 UF y 2000 UF.
1: Ya,
0: o sea, y claro, eso tiene garantía estatal y garantía, claro, garantía, ¿cómo se llama? Corfo.
1: Y el interés.
0: O sea, de interés mucho menos que el que está en, ¿cómo se llama?, que tienen todos los bancos. O sea, estamos hablando del 0,89%.
1: No es como los créditos que yo pido, un crédito de consumo a un banco,
0: sino por supuesto que no.
1: Tiene menos de un 1% de interés.
0: Tiene en este el primero tiene menos de un 1% de interés, y además tiene el aval, que es el garantía estatal.
1: Perfecto. ¿Ya? Y por eso se llaman FOGAPE,
0: exactamente. Y otro que es ya que es banca microempresas, que puede ser para clientes y no clientes también del Banco Estado. El plazo es el mismo, son 18 meses, ya hasta 18 meses, y tienen dos tasas. Primero, una tasa preferencial para la microempresa, ya que en este caso son montos entre 3 y 10 millones, tiene la tasa de 1,25, ya son montos menores, por eso aumenta un poco más la tasa, de 1,25%, pero igual es conveniente. O sea, ¿cuánto estamos hablando? 3-4 más o menos los créditos
1: los
0: de consumo.
1: Créditos de consumo normales.
0: O sea, sí, mucho menor. ¿Ya? Y también, si son montos superiores a 10 millones, la tasa de 1,25 baja a 0,99. También es como se va a traer. Y lo mismo, también garantía estatal, y son para todos los rubros del cómo se llama, del segmento agrícola. ¿Ya? Y también hay Corfo que informó de la disponibilidad de instrumentos vigentes para las empresas del sector agrícola, ya incluyendo fertilizantes, programas FOGAIN, COVEX, Proinversión y crédito MIPYME, también orientadas a capital de trabajo.
1: Perfecto. Así que bueno, tenemos todo esto que es importante que la gente lo conozca, que tienen los FOGAPE, tanto para... Estoy pensando para las personas que tienen flores de corte, los huevos, las gallinas.
0: Cualquier rubro agrícola. Exactamente.
1: Todos.
0: Sí, aquí es todo para cualquier rubro del segmento agrícola.
1: Perfecto. ¿Y eso en cualquier Banco Estado?
0: En cualquier Banco Estado.
1: Yo voy al Banco Estado de Paine y llevo toda mi documentación, que me dedico al rubro agrícola.
0: Exactamente.
1: Y vengo por mi FOGAPE.
0: Exactamente.
1: Y ahí van a verlo,
0: claro.
1: ¿Cuál es el
0: igual
1: que
0: es
1: yo...
0: el análisis? Exactamente. ¿Cuál es a cuál el que usted puede acceder?
1: Ya. Y se puede pagar a 18 meses.
0: Hasta cuotas de 18
1: hasta,
0: meses.
1: Pero el interés es bajísimo.
0: Es bajísimo, o sea, estamos hablando de 1,25 y 0,87.
1: Es o casi sea, como es un muy... préstamo de amigos.
0: Claro. Pero es no considera asado al momento de la devolución.
1: Exacto. Así que es importantísimo esto, que la gente vaya, que vea también lo primero que hablamos, que es importante el tema del agua, esta regularización que a veces decimos, no importa si es para el año 2027. Pero es un trámite largo.
0: Es un trámite largo,
1: que
0: exactamente.
1: Que hay que comenzar ahora, porque puede pasar cualquier cosa entre los últimos meses, los primeros meses del próximo año, y no voy a alcanzar a hacerlo. O me va a faltar algún documento.
0: Exactamente.
1: Entonces, por eso hay que empezar ahora.
0: Sí. Así que nosotros, bueno, dentro de este seminario, la idea es poder... difundir esto. Bueno, además que INDAP tiene mandato en el ¿cómo se llama? en la modificación del Código de Agua ya se mandató al INDAP a poder difundir y facilitar la regularización de los derechos. Entonces tiene un mandato, nosotros como Ministerio de Agricultura tenemos un mandato a difundir y facilitar, y nosotros estamos cumpliendo a ese mandato con la con este seminario.
1: Exacto. Cualquier duda que tengan, por favor, vayan a los seminarios, acérquense a la Oficina de Asuntos Hídricos, que está en el Tideco Hospital, o si no, se van a San Bernardo directamente, donde está la delegación provincial, donde está el INDAP, pero tienen que hacer los trámites ahora. También, si ha fallecido alguien, ojalá que también hacemos los trámites de la posesión efectiva, pero también es importante.
0: Sí, o sea, también a mucha gente se preocupa de los predios al momento de hacer posesión efectiva y se le olvida que también tienen que incluir las aguas. Ya, o sea, son propiedades aparte, son derechos aparte, escrituras aparte.
1: Sí.
0: Entonces eso hay que, por favor, que no se le olvide. Y esto tiene, o sea, ¿Cuál es la relevancia de perder un derecho de agua? Si ustedes pierden el derecho de agua, después el Estado no puede entregarles incentivos para que puedan construir obra, en este caso hablando del agua, ¿ya? O sea, el Estado invierte donde hay certeza jurídica, tanto de tierra como de agua. Exactamente. Entonces, si ustedes pierden el agua, no van a poder, el Estado no les va a poder entregar recursos para que ustedes financien
1: las obras. Queda solamente tierra, pero sin agua. O sea, ahí dependen solo de la lluvia.
0: Así es.
1: Nada más. Así que ojalá que lo puedan ver. Y también en esos casos donde se está viendo una herencia, tienen que hacerlo ahora.
0: Sí.
1: Porque ahí se complica un poquito más el tema, pero tienen que hacerlo lo antes posible.
0: Así es.
1: Así que bueno, Seremi, muchas gracias por acompañarnos esta mañana. Le damos las gracias, Seremi Fernando Rencoret, por acompañarnos y ver estos temas que son importantes. Este tema del agua, si usted no lo había escuchado, lo habíamos hablado otras veces también con la Oficina de Asuntos Hídricos de acá del municipio, pero cuando vemos que la fecha es el 2027, lo dejamos para después. Y sí, esto es
0: esto es un ahora,
1: tema largo, por eso que hay que comenzar ahora ya hacer esto. Y también la buena noticia de los FOGAPE para la compra de insumos, sabemos que todo está más caro, esperamos también que no tengamos tantas plagas y ese tema por la lluvia tardía, así que también es complejo este año.
0: Es un año complejo, pero bueno, el presidente lo tiene muy claro. Ayer también, volviendo en su cuenta pública, dijo que el agua era una política de Estado, y aquí estamos nosotros ya como ministerio, mandatado por el ministro subsecretario, ya hablando de agua y de qué es lo que tiene que hacer y cómo nosotros estamos apoyando a los agricultores. Y también aprovecho mandarle el saludo al alcalde nuevamente, ya que está preocupado por este tema y también me está ayudando ahí a visibilizarlo en toda la región como presidente de la MUR. Así que, alcalde, muchas gracias por este apoyo y vamos a seguir trabajando ahí de la mano por nuestros agricultores.
1: Exacto. Bueno, tenemos al alcalde Rodrigo Contreras, que es presidente de la Asociación de Municipios Rurales de Chile y que obviamente tiene que ver con toda la agricultura.
0: Así
1: también,
0: es.
1: La problemática que tenemos en todas las comunas rurales y especialmente la nuestra. Así que muchas gracias por acompañarnos.
0: No, muchas gracias a usted por la invitación y poder darnos espacio para compartir y hablar de temas agrícolas que son muy importantes, sobre todo en esta zona.
1: Exacto, así que siempre es importante y también lo que hablamos, el cuidar el agua.
0: Sí.
1: Que nuestros canales no se contaminen.
0: Así es, y el último para que eso es que recuerden que tienen hasta el 10 de julio para poder postular al concurso Historia de Nuestra Tierra en Fucoa. Ya, así que métanse a la página de Fucoa y ahí están todas las bases de los concursos, el link donde tienen que mandar los cuentos, hay concursos de cuentos, poesía, dibujo, ya, donde pueden postular.
1: Así que exacto, así que ojalá que muchos postulen, porque aquí tenemos hartos relatos, Paine.
0: Sí, hay harta historia. De hecho, el del 2025 ya ganó una chica de Paine dentro de los premios.
1: Qué bien. Y tenemos harto, ya fue el Día de los Patrimonios este fin de semana.
0: Bueno, además fue el Día del Patrimonio, así que hemos tenido harta actividad cultural.
1: Sí. Así que por ahí, alguien que rescate algún cuento y lo pueda también subir a esta, a este concurso, que es importante. Y los premios son muy, pero muy,
0: muy, muy buenos. Buenos, efectivamente. Así que muchas gracias.
1: Sí, además quedan en el archivo de la Biblioteca Nacional.
0: Ah, sí. Esto, cualquiera puede acceder después a leer y ir rescatando las historias locales, que sí, son muy, muy entretenidas. Además, estuve ahí leyendo un par de cuentos. Muy, muy entretenido.
1: Qué bien, así que bueno, muchas gracias.
0: Gracias, Jeremy,
1: como siempre, y ojalá que llueva, pues.
0: Sí, vamos, pero, o sea, bueno, de que va a llover. Viene, tenemos fenómeno del Niño este año, van a ser un poco tardías las lluvias, pero van a haber lluvias, así que eso ya estamos, darle la tranquilidad que nos estamos preparando. Estamos en conversación, hemos tenido hasta ejercicios de entrenamiento también para cómo actuar frente a cómo se llama, a las emergencias. Hace la semana pasada tuvimos un ejercicio volcano, que es un ejercicio que lo hace el ejército, ahí comandado también por el ejército y el delegado presidencial, ¿ya? Y también hemos tenido muchas conversaciones y actividades con la URA, que es la Unidad de Gestión de Riesgos de Desastres Agrícolas del Ministerio, así que estamos ahí trabajando y preparándonos más aún para las emergencias, que esperemos que no ocurran.
1: Esperemos que no ocurran.
0: Estamos, como estamos al servicio de todos los agricultores, y no solo agricultores, de toda la población, nos estamos preparando para llegar a tiempo con la ayuda y lo que necesiten. Exacto. Que espero no ocurran, digamos.
1: No ocurran, que sean las lluvias como corresponde, que sean de a poquito, y que tengamos un buen invierno, y porque eso significa también tener buenas cosechas.
0: Así es.
1: Así que muchas gracias, Jeremy, que tenga un lindo día.
0: Muchas gracias a usted. Vamos a seguir, me escapé un ratito. Vamos a seguir ahora de nuevo a ver la última presentación de los canalistas de
1: en el Centro Cultural
0: de Paine. Así que perfecto. Ahí estamos ahora.
1: Muy bien, así que muchas gracias.
0: No, gracias a ustedes.

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5: 12 horas, 53 minutos.

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0: Radio Golondrina te indica la hora.
4: 13 horas. 5 minutos.

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13: 13 horas, 34 minutos.
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1: Me ha pasado tanta esa cuestión también, oiga. La otra vez yo iba caminando lo mejor por las calles de allá donde vivo yo, en mi casa, en el campo, cuando de lejos venía una señora, oiga, de negrito, así vestida. No la conocí nada yo tampoco. En cuanto se acerca a mí y la veo, y no era mi comadre, oiga. Entonces le dije yo, oiga, ¿qué es lo que le pasa, comadre? Le dije yo, pucha, compadre, me dijo llorando, ¿cómo no vas a saber? Me dijo, se murió mi marido. Puta, no me diga que se murió mi compadre, qué bueno, me dijo. Pero compadre, ¿cómo se le ocurre decirme esas cosas? Me dijo, si mi marido se murió, pero compadre, usted sabe, le dije yo, tanto hace tiempo que estaba esperando esa muerte yo, pues, le dije yo. No puede ser, pues, compadre, me dijo, ¿cómo se le ocurre? Me dijo, va, compadre, le dije yo, bueno, ¿y ahora que murió mi compadre? Le dije yo, si podríamos aprovechar, pues. usted sabe, ¿para qué más le voy a decir? Entonces me dijo, compadre, me dijo, esas cosas no las hago yo, me dijo. Por último, espere que me saque el luto primero, pues. No, pues, compadre, le dije yo, y esperar que usted se saque el luto, ¿y cuánto sea el moral? Bueno, si usted me ayuda unos 5 minutos, será, pues.

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3: 14 horas, 5 minutos.
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0: ¿Qué tal? Muy, pero muy buenas tardes tengan todas y todos ustedes. Como siempre les digo yo, sean bienvenidas, bienvenidos a este su programa La Nueva Fiesta del Charro 2026. Y a través de su radio Golondrina, que te acompaña a las 24 horas del día y con programación totalmente en vivo también. Saludamos a toda nuestra gente que nos sintoniza a través de la 106.1, a quienes también nos escuchan en nuestra señal online para todo el mundo y Chile a través de Radio Golondrina. Y hoy día no tenemos transmisión en vivo, pero mañana sí, mañana sí. Hoy estamos en vivo, pero a través de la 106.1. En la sala de sonido, acompañando literalmente, como dijo alguien, mi querido DJ
1: Misterio,
0: con la mejor música para ustedes, siempre la mejor selección y siempre innovando él. Así que le damos las eternas gracias. Guillermo Ernesto, mi amigo, lo escuché en otra radio pituteando. ¿Cómo está Guillermo Ernesto?
2: 14 horas, 20 minutos.
0: ¿Ve que era la misma voz suya? ¿Ve? William.
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0: Bien. Mi amiga Lady, un agrado verla. ¿Usted también? También está con agrado ella. Ay, ay, ay. Bueno, comenzando nuestro programa de día martes 2 de junio. Está quedando menos ya de nuevo. Martes 2 de junio, hoy día estamos recordando, saludando a quién, a ver. Hoy día están de onomástico, mire, todos los Erasmo. Un abrazo enorme, ¿eh? Recordando un gran amigo, gran auditor, también Erasmo Lea. Así que, bueno, a través de él también saludamos a todos los Erasmos de nuestra comuna y alrededores también. Hoy día San Erasmo, así que tengan un hermoso día. Ojalá en compañía de sus seres queridos.

Wrestling Radio. Si quieren, bueno, ¿qué quieren? Mi amigo DJ Chamorro me entiende. ¿Ah? Hay que dedicarle esa canción a estos gallos. Oiga, mi amigo Chamorro, agua que no has de beber, déjala correr. Y le damos las gracias a quienes hacen posible nuestro programa a esta hora de la tarde. 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Bueno, a ellos les damos las gracias por estar acá con nosotros, ¿ya? Tenemos nuestros teléfonos habilitados, nuestro WhatsApp. Y bueno, comenzamos nuestro programa ahí con el retromix de Los Villanos del Huasco. Lindo recuerdo ahí, a cargo de DJ Misterio. Y vamos a continuar con Tu Amor y el Mío, con Los Infieles de Santa Bárbara. Luego viene Mortal Veneno, con la Sonora Santiagueña. Este va dedicado para mi amigo Toñito, ahí en la vulcanización, el gran Sansón. Vamos a la música, estamos así, comenzando este su programa, la nueva Fiesta del Charro 2026.

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3: 14 horas 36 minutos.
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0: Y estamos de regreso aquí en su programa de la tarde, la nueva fiesta del Charro 2026.
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0: Y ya no hace. Oye, un saludito para todos los amigos de... Tenemos harta audiencia ahí en Paine Centro, en Champa Hospital, Huelquén, Cardonal Alto Bajo, Chada. Saludito para todos los amigos de Chada también. Ya las colonias Kennedy, colonias de Paine, mi barrio. También a los amigos de Bilunco, un abrazo. A los amigos y amigas de Linderos también, que nos escuchan bastante. Bueno, harta gente ahí del sector de Buin, que está más cercano a nuestra comuna. Así que un abrazo enorme para toda nuestra gente que nos sintoniza ahí en 24 de abril. También en Huelquén, La Aparición, San Carlos también. Un abrazo enorme para ustedes. Nos vamos a ir con la cumbia rock en vivo. Un homenaje ahí al tema La Colegiala. Suena aquí en la nueva Fiesta del Charro 2026 de su Radio Golondrina.
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1: Oye, la canción esta es una quinceañera. ¿Le han puesto oído a la letra? Bueno, que después yo decía, mire, claro, es una niña de 15 años, pero hoy día en el reggaetón hay letras que ándate cabrito, ahí sí, ¿eh? Esto no es nada. Oye, saludito, recién me llamó por ahí el tío Carlos. Carlitos Alfate, un abrazote bien apretado para usted, mi amigo. Y para mi amigo Luis, pues para mi amigo Luis que ha estado ahí nomás de salud. La esperanza que va a ir mejorando. Así que un abrazo enorme a don Luis. El otro día me encontré con él hace como 2 o 3 días. Estuvimos conversando un buen ratito. Él formó parte en su momento cuando éramos Radio Cristalina. Formó parte del deporte también, pues. A él nos traía toda la información del ciclismo. Él siempre fue participante de los circuitos de ciclistas aquí en la comuna de Paine. Así que un lindo abrazo para mi amigo Luis Salfate. Y también para su hermana, pues, mi amigo Carlito, ¿ah? Oiga, si cuando a uno se le pegan los tapones en el cerebro, jodía la cuestión, oiga. ¿Ah? Sí, yo hace muchos años que salí de eso, pero tiene que cuidarse toda la vida. Así que un abrazo enorme a su hermana también. Y para usted, pues, Carlito, ¿ah? Un abrazo enorme de parte del charrito. Ahí preparando a los niños, esperando a los niños. Me dijo cualquier canción que me haga vacilar, me dijo, mire, para sacarme un poco las penas, dijo, hoy la quinceañera, no, esa no. Le voy a dedicar en un ratito, viene el mix sound de Banda Tropical para usted, mi amigo, ¿ya? Poquito rato escuchábamos ahí Sabor a Tinto, La Anaconda.

0: viene la colegiala y la quinceañera. No pueden apuntar un poquito más arriba, arriba de 21, puede ser, ¿ah? Mi amiga, mi amigo, quiere comprar un buen mueble, un lindo living de esos que duran toda la vida, ya que al final hay que deshacerse por viejo igual que uno, ¿ah? No de esos que usted compra en las grandes tiendas y no es por nada, es verdad. Que vienen en paquete para que usted lo arme, se le pierde un tornillito, una tuerquita y jodido. ¿Ah? Ya, lo arma, logró armarlo, delgadito, se zarandea para todos lados, le pone el cholguán, algo se afirma. ¿Ah? Tiene que apoyarlo en una pared y dejarlo bien ahí, no mirarlo mucho porque se mueve solo. ¿Ya? Le instaló mi amiga, mi amigo, y con el tiempo ve que se está poniendo escamoso. ¿Ah? Me han contado a mí, me han contado. ¿Ah? Se van pelando, oiga, y claro, el enchape era papel, oiga. ¿Ah? Me han dicho esos que están... Oiga, no los han puesto en oferta ahora. 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
1: 15 horas. Un minuto.
0: Miren, ya son las 3 de la tarde con un minutito, vienen las publicidades. Pero antes vamos a ir con el mix sound tropical de la banda tropical para mi amigo Carlitos, que se va a ir vacilando en el furgón escolar. Pero con cuidado, mi amigo, ¿eh? Para usted va, mi amigo.

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1: 15 horas, 14 minutos.
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0: Y ya estamos de regreso aquí en Radio Golondrina, la que te acompaña todo el día. Las 24 horas del día con programación diversa, del recuerdo, un poquito de mix sound, rancheras también. La buena música la encuentra aquí en Radio Golondrina y la mejor compañía también. ¿Qué horas tiene mi amigo Guillermo Ernesto?
1: 15 horas, 23 minutos.
0: Mire, oiga, ya yo me voy a ir ahuecando el ala, como dice. Porque tengo ahora, me acordé que tengo que ir a comprar unos remedios antes que me cierren. ¿Ah? Cierran a las 4 de la tarde. No son para mí. Ya. 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Y yo me voy a ir con sabor a tinto. ¿Ah? Muévelo, muévelo ya. Y por ahí viene algo buenísimo, ¿ah?, en esta versión de la cumbia rock. Mi amiga, mi amigo, ¿Por qué te vas? Es un homenaje a Janet, pero en la versión cumbia rock. Ahí para que lo disfruten en un ratito más. Vienen por ahí Una Rosa Para Ti, sube al escenario con Coqui y su banda tropical ranchera. Y el llanero del Ñuble, ¿ah?, vienen a cantar juntitos los dos, ¿ya? Viene buenísima la programación y a las 4 de la tarde llega el long play de los recuerdos. No se separe de Radio Golondrina, que te acompaña todo y todos los días. ¡Chau, chau!
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3: 15 horas, 32 minutos.

0: 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A los 6 agradecen por haber estado con nosotros en la fiesta del charro.
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1: 16 horas, 4 minutos.
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10: 16 horas,
9: 33 minutos.

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11: 17 horas, 6 minutos.

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3: 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Es tradición de mi pueblo, decía Venero.
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17: 17 horas, 35 minutos.
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8: 18 horas, 9 minutos.
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3: 18 horas, 32 minutos.

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1: 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All right.

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5: 19 horas, 8 minutos. 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
1: Radio Golondrina te indica la hora.
2: 19 horas, 33 minutos.
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